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0: 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Existe una manera muy simple de mantener un aroma fresco y agradable en el interior de su auto. Empaque un paño absorbente con enjuague suavizante para ropa y colóquelo debajo del asiento.
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2: Consejos para hablar bien en público. Practica mucho más de lo que crees que es suficiente. Al menos 5 veces la duración de tu presentación y mejor si es con alguien de confianza que te diga qué tal lo haces. ¿Te imaginas un cirujano que fuera a operar de algo serio sin haber practicado antes? La práctica te da confianza y te permite concentrarte en el mensaje y en la audiencia, no en ti mismo. Maneja bien tu voz. Es tu mejor arma para hablar en público. Tienes 3 componentes: el volumen, el ritmo y el tono. Combina diferentes niveles de cada componente para dar una inflexión a tu voz que le haga interesante de seguir.
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0: 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Es decirle al mundo que formamos parte de él, que tenemos voz y derecho a ser felices. Si te miras al espejo, aprovecha para sonreír y recordar todo lo que has logrado. Verás a esa persona valiente que desea disfrutar y seguir creciendo. 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

0: cuatro ríos trazan sus contornos. 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

0: Te compartimos los mejores lugares para conocer y visitar en Ecuador. Cuyabeno. Esta región del país atrae a miles de turistas cada año que acuden con la intención de acercarse a la naturaleza y a la enorme biodiversidad que alberga, y buscan conocer las costumbres, tradiciones, ritos y rituales de los pueblos indígenas. Un sitio que recomendamos visitar en la Amazonía ecuatoriana es la Reserva de Producción de Fauna Cuyabeno, ubicada en las provincias de Orellana y Sucumbíos. Se trata de un área protegida, toma el nombre del río Cuyabeno, que en su curso medio se desborda originando un complejo de 14 lagunas y formando el humedal más extenso de la Amazonía ecuatoriana.
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0: En la travesía de la vida nos encontramos con desafíos que ponen a prueba nuestra fortaleza emocional y mental. Los momentos difíciles pueden surgir de una manera inesperada, pero ¿comprendemos la importancia de mantener una actitud positiva? Debemos superar los desafíos con mucha terquedad. Busca siempre el lado bueno de las cosas, incluso en los momentos más difíciles. Existen aspectos positivos. Entrenar la mente para reconocer lecciones, aprendizajes y oportunidades de crecimiento en cada desafío puede transformar nuestra perspectiva.
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0: Tips para vivir mejor con Romance. Anteojos. Los cristales de los anteojos de sol que filtran los rayos solares UVA y UVB impiden que frunzamos los ojos por exceso de luz. De esta manera, no se formarán alrededor de los ojos las tan desagradables patas de gallo. Tips para vivir mejor con Romance.
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0: Consejos para hablar bien en público. Busca oportunidades para hablar a grupos o a personas. Cuantas más veces lo hagas, mejores resultados tendrás. ¿O acaso piensas que los campeones olímpicos nacen hechos? Necesitas mucho trabajo y mucho esfuerzo, pero sobre todo concentración y pasión por lo que vas a hacer. Necesitas tiempo para asimilar lo que aprendes y puedas interiorizar y que el público al que te vas a dirigir también lo haga.
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0: Cero horas con 31 minutos.
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0: Cero horas con 47 minutos.
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2: Leyenda de los Incas. De la vasija de barro.

leyenda de mis antepasados. Con notas melancólicas, los incas en su agonía rogaban ser enterrados en el vientre oscuro y fresco de una vasija.

0: mañana con 48 minutos.
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0: la mañana, con 54 minutos.
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0: 2 de la mañana con 39 minutos.
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0: 3 de la mañana con 20 minutos.
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0: 4 de la mañana con 48 minutos.
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0: la mañana con 53 minutos.
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1: 20 congresistas demócratas opositores del gobierno de Donald Trump solicitaron al Pentágono la suspensión inmediata de las operaciones militares conjuntas con las Fuerzas Armadas del Ecuador para enfrentar a los cárteles del narcotráfico. En una carta remitida al secretario de Defensa Pete Hegseth, pidieron la cancelación de la cooperación militar hasta que se investigue las denuncias de presuntas violaciones de derechos humanos durante el bombardeo a una finca en Sucumbíos el 6 de marzo. Los legisladores dieron al Pentágono 10 días de plazo hasta el 22 de mayo para que responda. Los cuestionamientos de las operaciones militares conjuntas entre Ecuador y Estados Unidos coinciden con la visita del presidente Daniel Noboa a Washington, donde, por el contrario, recibió apoyo de los republicanos para sostener las operaciones militares contra los cárteles, tras reuniones con el vicepresidente James Banks y congresistas.
2: Presidente Noboa pudo compartir lo que vive el Ecuador y ha vivido durante su administración. Cambios en materia de seguridad, cooperación en materia de seguridad, particularmente con Estados Unidos.
1: Noboa en Estados Unidos también recibió un reconocimiento del Instituto de Liderazgo Hispano del Congreso, según el organismo, por la defensa de la democracia y la lucha contra el crimen transnacional organizado.
3: Estamos construyendo una nación donde cada familia ecuatoriana puede nuevamente creer en la posibilidad de vivir con dignidad, con seguridad y, sobre todo, con esperanza.
4: El Ecuador cambió.
1: Este jueves Noboa asistió al Consejo Permanente de la Organización de Estados Americanos, en donde defendió la declaratoria de conflicto armado interno para enfrentar a las organizaciones criminales.
5: Cinco de la mañana, con tres minutos.
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1: El exministro del Interior del correísmo y expresidente de la Asamblea, José Serrano, no será deportado desde Estados Unidos a Ecuador. La jueza de migración de Estados Unidos, Romy Lerner, suspendió dicho proceso, otorgándole protección bajo la Convención contra la Tortura de las Naciones Unidas. Aunque la jueza no aceptó el pedido de asilo solicitado por Serrano, con su decisión le permite permanecer en Estados Unidos bajo prisión. Debido a que la convención prohíbe deportar a una persona a un país donde pueda ser torturada o sufrir abusos graves. La ley federal también reconoce estas salvedades. El fallo de la jueza se tomó ayer miércoles, según confirmó la hija del exministro Verónica Serrano a la agencia EFE, pero se lo hizo público este jueves. El ministro del Interior, John Reinberg, se pronunció por este hecho.
2: Vamos a esperar pacientemente. Estados Unidos es un país que coopera con Ecuador, que trabaja con el Ecuador, un socio estratégico, así que vamos a esperar que se tomen las decisiones que sean para que él sea enviado acá al Ecuador, donde cumplirá en la cárcel lo que la justicia determine.
1: Serrano fue detenido en Estados Unidos el 7 de agosto de 2025 por agentes del Servicio de Migración y Control de Aduanas, ICE, afuera de su casa, por exceder el tiempo de su visa de turismo y a pesar de tener en trámite el pedido de asilo. Los familiares señalaron que la detención se trató de una operación dirigida. En Ecuador, Serrano tiene vigente una orden de prisión preventiva luego de que la fiscalía lo vinculara como presunto autor intelectual en el asesinato del candidato presidencial Fernando Villavicencio, ocurrido en 2023.
3: Cinco de la mañana. Con 11 minutos.
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0: 5 de la mañana, con 17 minutos.
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1: El acto no fue sencillo, más bien parecía tomar protocolos y detalles de una posesión. Las autoridades y asambleístas entraban en la alfombra roja, bajo las banderas de todas las provincias. Llegó la vicepresidenta María José Pinto. También la presidenta del CNE, Diana Tamaín. Adentro, monitores adicionales a los habituales de la asamblea. Arreglos florales en forma de la bandera del Ecuador. Y llegó la hora del ingreso del presidente del legislativo, Nils Olsen. Entró un pleno lleno, con un grupo de música en vivo.
2: Yo soy ecuatoriano, sí señor.
1: Abrazos, fotos y aplausos. Era el informe del presidente de la asamblea. Su rendición de cuentas. No fue tradicionalmente desde el podio, se tomó la parte central del pleno.
3: No vengo a esconderme detrás de tecnicismos ni de cifras que la gente no siente como propias.
1: Eso sí recordó 24 leyes aprobadas en este año y antes de entrar en más números, prefirió hablar de los beneficios de esas normas. De las reformas al COTAT, a la ley de contratación pública. Destacó en especial las leyes para enfrentar al crimen organizado.
4: Y cuando esta guerra se gane, porque la vamos a ganar, quienes hoy están arriesgando su vida en las calles, que sepan algo. Esta Asamblea Nacional está de su lado.
1: Y convocó a un representante de la policía que resaltó los beneficios para la fuerza pública. También participó una estudiante de la Escuela Politécnica, resaltando la ley de educación dual. Y Cristian, un paciente oncológico que destacó la importancia de la ley de atención integral del cáncer. A la cita llegaron solo los asambleístas de su bancada y sus aliados. Les agradeció y anunció tres reformas que se comprometió a tramitar. Una ley para los emprendedores, reformas al COIB y al Código de la Función Judicial.
5: Los jueces corruptos deberán responder como delincuentes.
1: Casi no habló de fiscalización. Dijo que esta rendición de cuentas era ciudadana y por eso ellos estaban en las primeras filas. Así el presidente Olsen cerró su informe de un año de gestión.
6: Cinco de la mañana. Con 23 minutos.
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1: Independiente del Valle ganó su octavo título como plantel profesional de Primera División. El equipo negreazul goleó a Universidad Católica 3-0 en la final de la Supercopa Ecuador y se consagró en el estadio Gonzalo Pozo Ripalda. Los goles fueron marcados por el capitán del equipo, Junior Sornosa, por Mateo Carabajal y Ronald Briones.
2: Hemos hecho un gran trabajo, la verdad que es de felicitar a todos mis compañeros por el gran año que estamos haciendo. La verdad no es fácil encarar dos torneos cada tres días, más viajes, más todo.
3: Y nos queda el pasaje de Libertadores que es muy importante para nosotros también.
1: Los Rayados del Valle levantaron el trofeo y dieron una nueva vuelta olímpica. Con esto IDB se consolida como el mejor club del último lustro en el fútbol ecuatoriano. Su principal fortaleza es la plantilla. IDB tiene dos o tres jugadores competitivos por puesto. Además continúa formando y vendiendo jugadores. Es una de las mejores canteras del mundo. El director técnico uruguayo Joaquín Papa logró su segundo título como entrenador principal. El primero fue en Liverpool de su país en 2025. Ahora el gran desafío de los dirigentes es aumentar el número de hinchas para un cuadro que también lidera y con comodidad el torneo local.
4: Y así queda el palmarés de títulos oficiales de Independiente del Valle. Ya son 8 campeonatos. El primero fue la Copa Sudamericana ahí en el año 2019. Luego ganó su primera Liga Pro en el 2021. En el 2022 fue campeón de la Copa Sudamericana y también de la Copa Ecuador. Hubo doblete. En el 2023 ganó por primera vez la Supercopa Ecuador y también ganó la Recopa Sudamericana. Hay que recordar que ese año fue finalista en la Liga Pro 2025, logró ser campeón y ahora suma como su octavo título la Supercopa Ecuador del 2026.
5: Antes de iniciar tu día, haz una pausa y escucha esto. Hoy puede parecer un día más, pero no lo es. Hoy tal vez pienses que la rutina diaria te espera y que nada nuevo ha de venir, pero hoy puede ser un día muy especial para ti si lo empiezas con la bendición de Dios. Él ya llenó este día de oportunidades para todos y están ahí esperando por aquellos que decidan confiar y dejarse guiar por sus manos divinas. Dios todos los días espera que le busquemos de todo corazón y que confiemos en que sus planes son perfectos y que en las dificultades Él siempre tiene el control. Respira, camina y confía. Dios sigue escribiendo tu historia, incluso en lo que ahora parece una pausa. Te invito a que hagas conmigo esta oración con fe antes de iniciar tu día. Dios mío, aquí, en mi cama y bajo este techo que me has dado, antes de que raye el alba en el horizonte, antes de disponerme a iniciar mi día, vengo a ti con profunda fe. Te pido que me des calma para en las dificultades confiar en tus propósitos. Y dame paciencia para saber esperar tus respuestas. Y te pido calma, pero de esa que hace respirar profundo. Esa que nos hace recordar en todo momento que todo está en tus manos. Te pido esa calma que viene de tu Santo Espíritu y que nada puede apagarla. Padre Santo, esta mañana no vengo por explicaciones, no, solo por tu dirección. Te pido que mis pasos vayan donde tu Espíritu me guíe y mi mirada siempre esté puesta en tus caminos, Señor, y que yo nunca olvide que siempre estás ahí para mí. Y si yo estoy contigo en oración, es garantía de que ya empecé bien el día. Ayúdame, Señor, a confiar cada día más en ti y que este día sea de mucha bendición para mí y para las personas que están a mi lado. Lo anhelo con el corazón. En Cristo Jesús, te lo pido. Amén.
6: 5 de la mañana, con 35 minutos.

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1: El doctor José Navas analiza los casos como Progen, el asesinato de los niños de las Malvinas, el caso Goleada y temas mediáticos que no se tratan ni se justifican. ¿Qué podemos sacar de positivo ante el cumplimiento de los asambleístas?
2: Ahora, como estamos viendo nosotros con el caso Goleada, ¿qué es lo que pasa? Ahí sí tengo que ser muy enfático en este punto. Es un tema mediático que lo que hace ahora Fiscalía es retipificar. Voy a acusar por otra causa, la vieja confiable, porque no tenían elementos con los cuales pueda justificar el tráfico de combustible. Pero ahora no, me voy por el tema referente a de que esto es lavado de activos. Es lo que pasa generalmente cuando son casos mediáticos como los cuatro de las Malvinas, que lastimosamente a todo el país dolió por la injerencia tanto del gobierno ecuatoriano como su función dentro de cada una perpetración de los crímenes. Obviamente nosotros estamos en un gobierno restrictivo de derechos, un gobierno que está callando la prensa y que todos estos casos pues no llevan a que las personas responsables, que son tanto los ministros, de acuerdo, las personas que lo ejecutan no es el ministro, pero ellos cumplen órdenes de jerárquicos superiores que van escalonando cada uno a las funciones que uno opera. En resumidas palabras, pues, el ministro es responsable de lo que haga el resto de personas. Es decir, el presidente da una orden y tiene que hacerlas cumplir por parte de sus ministros y todos sus delegados. Pero nosotros vemos que en estos casos no permiten la comparecencia y se los deja impunes. Esa impunidad es lo que nosotros tenemos que evitar. En este tema vamos a ver las funciones del Consejo de Participación Ciudadana, que son exógenas, que obviamente ahora que se pretende que el Ejecutivo absorba todas estas cosas, que el Legislativo realice la designación tanto de fiscales, entre otras autoridades, pues vamos a ver qué es lo que pasa. Tenemos que regresar al modelo antiguo de los tres poderes y funciones del Estado. Eso es lo que va a permitir esa desconcentración y a su vez, pues que ya no exista tanta demagogia. ¿Qué proyecto de ley ellos han presentado y que se haya tomado en consideración? Hasta ahora, que yo sepa, ninguno. Obviamente lo que ellos están cumpliendo, entre comillas, son sus funciones, representar en el legislativo. Pero ¿cuáles son los aportes reales? Como estamos ahorita también a puertas de unas elecciones, estamos viendo que salen nuevos candidatos, personas que van a ser los salvadores, lo mismo que dijeron los asambleístas que nos iban a representar. Nadie cumple una función directa, correcta e íntegra, más bien dicho. Nadie cumple. Nadie va a decir, no estoy haciendo bien mi trabajo, lo siento. Cada uno va a tratar de justificar y decir, miren, por mí está pasando esto en Tungurahua. No, el tema de inseguridad que es a nivel nacional, el tema económico, escasez de combustibles, etcétera, nosotros estamos viendo que no hay un aporte real de los asambleístas para hacer una veeduría, un control nacional y que la asamblea

0: se preocupe por lo que está pasando en este caos. Ahí, como yo dije en un inicio, no hay necesidad de que la norma sea más punible, sino saber cómo aplicarla y que obviamente se dé el cumplimiento. Es decir, los asambleístas hay que hacerles un llamado de atención muy fuerte, que hagan ejercicio de sus funciones de manera correcta y pues representen como debe ser, con altura, a los ciudadanos zambateños.
1: Cinco de la mañana con 45 minutos.

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5: El doctor José Navas. Doctor, la actual Asamblea Nacional cumple hoy los primeros 12 meses de su periodo legislativo. ¿Qué podemos destacar del accionar de la Asamblea Nacional en este primer año de labores? Doctor, muy buenos días. Bienvenido a nuestro programa de noticias.
6: Fernando, muy buenos días, querido Radio Escucha. Excelente día. En efecto, nuestra Asamblea Nacional cumple su primer año de funciones, pero recordemos que lastimosamente, esto sí hay que manifestarlo así, no están siendo objetivos en torno a legislar, puesto que dentro de este año han existido un sinnúmero de shows, tanto mediáticos, sobre qué leyes o qué leyes no aprobar, y obviamente no están asesorados de manera correcta, lo cual nos están afectando tanto a la parte jurídica como a la parte nacional, pues la perspectiva de cada uno de los asambleístas que están realizando supuestamente su trabajo no cumplen ni siquiera las funciones que han descrito para poder mejorar el ordenamiento jurídico y a su vez los acuerdos comerciales, entre otros, que tienen en su delegación.
5: ¿La Asamblea de mayoría oficialista ha archivado o evitado que se hagan juicios políticos en contra de ministros de Estado? ¿La Asamblea ha blindado permanentemente al Ejecutivo como que el Ejecutivo es quien ordena a la Asamblea en los tiempos actuales, doctor?
6: Recordemos que esta práctica no es reciente, puesto que cada gobierno de turno, cuando tiene su mayoría en asamblea, ¿qué es lo que busca? Una protección integral a sus miembros de sus partidos políticos y pues no realizan la respectiva investigación conforme a lo que la norma establece. A su vez, pues, lastimosamente, esto sí es vergonzoso que, existiendo conductas que son necesarias juzgar y que obviamente los juicios políticos, ¿qué es lo que tratan de hacer? Una censura o que tengan una responsabilidad directa por sus errores, y pues la Asamblea mismo es la que protege o blinda. Cuando se tiene una mayoría dentro del legislativo, se prevé que van a proteger para que no tenga ningún problema a futuro. Y obviamente el Ejecutivo, lastimosamente, lo que está haciendo a nivel nacional no es correcto, y cada uno tiene una responsabilidad en función de lo que ejerza. Los famosos juicios políticos, como vemos, a veces son circos mediáticos que no cumplen sus funciones, pues se pasa supuestamente que han realizado los informes y que es necesario iniciar un juicio político. Llega la votación y ¡pum!, se cayó. Y que no hay necesidad porque no hay mayoría en el quórum, etcétera. Claro, nosotros estamos viendo que a las minorías o grupos que no están acorde a la ideología del gobierno, se los pone, se los bloquea, pero no tienen voz ni voto. Esto, como se dice, el que la hace la paga. Pues recordemos en el tiempo de RC5, cuando tenía la mayoría en la asamblea, hacía Entonces creo que con la misma vara que se mide, pues serás juzgado.
5: Una fiscalización que no existe, doctor. Una legislación que se hace exclusivamente de acuerdo con los intereses del Ejecutivo, porque ni siquiera los proyectos de ley presentados por los asambleístas, incluso muchos del propio gobierno, han sido tomados en cuenta en la agenda legislativa, doctor.
6: ¿Qué es lo que pasa cuando se presentan los famosos proyectos de ley? Primero, y hay que hacer un razonamiento muy claro, ¿quiénes son los asambleístas que nos representan? Son personas que no tienen conocimiento jurídico, muy pocos serán abogados, pero la aplicación y función de las leyes es necesario tener una perspectiva, cuál es su funcionalidad, cuál es su necesidad y para qué es lo que realizo. Voy a poner un ejemplo claro. A cada momento se modifica el Código Orgánico Integral Penal y no entienden que las normas, mientras más punitivas, no es que la gente va a poder decir, no voy a cometer un crimen, no, más bien siguen cometiendo los crímenes, más no es la pena, sino es la función de la norma. Los proyectos que se están presentando no tienen una eficacia o necesidad estructural en el Estado, y es decir, cada una de las presentaciones de proyecto de ley no cumple un perfil necesario para que sea aplicado. Ahora, veamos con la última ley que se aprobó dentro de nuestro entorno legislativo, en lo que es educación, tanto para que se pueda realizar esto del sistema financiero que desde las escuelas se imparta. Está correcto, porque se está enseñando a los niños y adolescentes a cómo debe funcionar de manera adecuada la economía de cada persona. Pero leyes, con el respeto que se merece, perspectiva de género, entre otras, que no aportan ni ayudan a una función del Estado en sí. Entonces, si nosotros vemos los proyectos de ley que se están presentando, no tienen un raciocinio claro cuál es su función y aplicación futura, y lo que no ven si es que guarda armonía con la Constitución, que es nuestro cuerpo normativo superior.
5: Es inaudito, por ejemplo, casos como Progen, el de la tortura y asesinato de los niños de las Malvinas, la comparecencia del ministro de la Salud, en fin, los juicios pendientes al Consejo de Participación Ciudadana no se hayan tomado en cuenta porque reciben órdenes del Ejecutivo, doctor.
6: Ahora, como estamos viendo nosotros con el caso Goleada, ¿qué es lo que pasa? Y sí tengo que ser muy enfático en este punto. Es un tema mediático que lo que hace ahora Fiscalía es retipificar. Voy a acusar por otra causa, la vieja confiable, porque no tenían elementos con los cuales pueda justificar el tráfico de combustible. Pero ahora no, me voy por el tema referente a de que esto es lavado de activos. Es lo que pasa generalmente cuando son casos mediáticos como los cuatro de las Malvinas, que lastimosamente a todo el país dolió por la injerencia tanto del gobierno ecuatoriano como su función dentro de cada una perpetración de los crímenes. Obviamente nosotros estamos en un gobierno restrictivo de derechos, un gobierno que está callando la prensa y que todos estos casos pues no llevan a que las personas responsables, que son tanto los ministros, de acuerdo, las personas que lo ejecutan, no es el ministro, pero ellos cumplen órdenes de jerárquicos superiores que van escalonando cada uno a las funciones que uno opera. En resumidas palabras, pues, el ministro es responsable de lo que haga el resto de personas. Es decir, el presidente da una orden y tiene que hacerlas cumplir por parte de sus ministros y todos sus delegados. Pero nosotros vemos que en estos casos no permiten la comparecencia y se los deja impunes. Esa impunidad es lo que nosotros tenemos que evitar. En este tema vamos a ver las funciones del Consejo de Participación Ciudadana, que son exógenas, que obviamente ahora que se pretende que el Ejecutivo absorba todas estas cosas, que el Legislativo realice la designación tanto de fiscales, entre otras autoridades, pues vamos a ver qué es lo que pasa. Tenemos que, sí, regresar al modelo antiguo de los tres poderes y funciones del Estado. Eso es lo que va a permitir esa desconcentración y a su vez, pues que ya no exista tanta demagogia.
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11: El señor César Martínez. El sector del transporte urbano, del sector interparroquial, interprovincial, el sector del taxismo solicita en los tiempos actuales la revisión de las tarifas en el transporte. ¿Qué podemos comentar? ¿Qué podemos analizar? Las posibilidades de que sean estudiadas, analizadas por parte del municipio ambateño. Señor Martínez, muy buenos días. Bienvenido a nuestro programa de noticias.
12: Hola, buenos días. Qué gusto estar con ustedes y con las personas quienes se encuentran en sintonía. Voy a decir lo puntual que dice la norma, ¿no? Para el municipio no es una opción revisar el valor de los pasajes, el valor de la carrera mínima. Para el municipio es una obligación, porque cuando el municipio en el año 2008, el 13 de febrero exactamente, asumió las competencias, asumía con todos estos temas, ¿no? Administrar, regular, controlar, y dentro de administrar el tránsito y el transporte en la ciudad de Ambato, el municipio tiene la obligación de revisar el valor de los pasajes, el valor de las carreras, como cuando nos revisan el valor del predio, cuando nos revisan el valor del agua potable, cuando nos revisan el valor de la recolección de basura, cuando nos revisan el valor de las mejoras que estamos pagando año tras año. Esa misma competencia igualita es el tránsito, y el municipio tiene la obligación de revisar el valor de la carrera mínima y el valor del pasaje urbano. No se da de vuelta.
11: Definitivamente esta responsabilidad parece que se torna política, ya que la mayoría de las autoridades que han administrado los organismos seccionales evaden esta responsabilidad más de 10 años sin ser atendidos el pedido de los transportistas, señor Martínez.
12: A ver, ahí también ha existido un descuido de quienes han hecho dirigencia, ¿no? En el año 2014... desde mi presidencia, no solamente de la Unión de Taxis, sino de la Corporación de Transporte Público, se obtuvo la revisión del pasaje urbano y el valor de la carrera mínima, ¿no? En esa resolución, porque igual tanto autoridades como incluso medios de comunicación viven equivocándose de la ordenanza, la revisión de los pasajes en el año 2014 se hizo vía resolución. En esa resolución está muy claro que los pasajes y las carreras mínimas deben ser revisados cada 2 años. Entonces, si es que hubiera existido dirigencia responsable, que se aplique la norma. La norma está escrita, la norma está aprobada en sesión del Consejo Cantonal, revisión cada 2 años en función a la inflación. Y la inflación la hemos tenido full. El valor del diésel se ha elevado en un 300%, porque de $1... 10 centavos que costaba en el año 2014, a $3.10 en el año 2026, y del combustible de $1.48 a $3.16, también hay un 200% de incremento. Eso se llama inflación. Y a la inflación aplica la norma, aplica la resolución, revisión de carrera mínima, revisión de pasajes. Eso está escrito y publicado en el registro oficial del mismo municipio, no hay para qué entorpecer las cosas.
11: Frente a la solicitud de aumento de las tarifas, las autoridades y la ciudadanía también solicitan el mejoramiento del servicio del transporte. ¿Considera que en la ciudad de Ambato ha existido un verdadero mejoramiento en la transportación urbana, en la transportación del taxismo también, señor Martínez?
12: El mejoramiento del transporte no depende del transportista. El mejoramiento del transporte es absoluta responsabilidad de quien administra el transporte. Quien administra el transporte es el municipio de Ambato. Si hay ciudadanos que a determinado sector no llega el bus, que los horarios, que el tiempo de espacio entre bus y bus, es depende de la autoridad. En el año 2013, pues nuevamente, yo, líder del transporte de Ambato y de Tungurahua, se hizo con absoluta responsabilidad el plan maestro de transporte, ¿no? Este plan maestro de transporte detalla horarios, detalla servicios, detalla sectores que no existe el bus, horarios que no sirve el bus, pero qué pena que en el año 2023, hace 3 años, se caducó el plan maestro de transporte. ¿Por qué no somos responsables como autoridades? Y ahí me refiero incluido a los señores concejales, que si sabían que hay un plan maestro, una ordenanza que se caducaba en septiembre del 2023, debieron haber iniciado el estudio en el año 2022, para que el día que se caduca la ordenanza tengamos el nuevo plan maestro de transporte, que detalla horarios de buses, que detalla sectores, que detalla el tema del taxi, el tema de la camioneta, el tema del transporte escolar, el tema de las calles, de las avenidas, del tránsito, de la congestión vehicular. ¿Por qué no son responsables las autoridades y no actualizaron el plan maestro de transporte? ¿Por qué no es responsable el tema desde la gobernación? ¿Por qué quieren que el conductor del bus controle la delincuencia? El conductor del bus es un ser humano como cualquier otra persona que se dedica a manejar un bus. El conductor del bus no puede combatir la delincuencia, no puede detener al delincuente, no puede prohibir al delincuente. Es un tema de gobierno del tema del delincuente. Entonces, si hay un delincuente que sube al bus, asalta, roba, ¿por qué culpan al conductor del bus? Es un tema de Policía Nacional, es un tema de gobernación, es un tema desde el ministerio. Nada tiene que ver el conductor del bus. Pero lo más fácil es culpar a la parte más débil, al conductor del bus. No es responsabilidad de nosotros. Cada autoridad tiene su función y no culpemos al que no se tiene que culpar. El tema de los sueldos. Los sueldos desde el año 2014 se han revisado 12 veces. Si no me equivoco, el sueldo en el año 2014 era 280, 290. Hoy está en el año 2026 en $480. Entonces, el salario básico unificado también se ha elevado y está en función a la canasta. Y dentro de la canasta familiar está el pasaje, está la movilidad, está la transportación. Si se revisa el valor del salario, ¿por qué no se revisa el valor de la carrera mínima y el valor del bus? Además de aquello, ¿por qué las autoridades no controlan el trabajo informal? Al taxismo nos está quebrando el tema de la informalidad. Tenemos que el Uber, tenemos que el Indrive, tenemos que montones de plataformas que trabajan en una forma ilegal, que no pagan impuestos, que no pagan patentes, que no pagan permiso de operación, que no pagan ocupación de vía, y nosotros pagamos doble y triple impuesto. Pagamos impuesto como cooperativa, impuesto como socio. Pagamos patente como cooperativa, patente como socio. Y usted le pregunta, a usted, señor periodista, ¿qué impuesto paga el informal? ¿Qué impuesto paga el Uber? ¿Qué impuesto paga el Indrive? ¿Qué impuesto paga el Didi si son plataformas internacionales que ni siquiera están en el país?
11: Otro de los problemas que lamentablemente vive nuestro país es el aumento de los accidentes de tránsito, muertes permanentemente todos los días, no solo por la participación del servicio de transporte público, sino también del transporte privado. Campañas educativas lamentablemente no realizan las autoridades de control. La educación debe salir especialmente de las escuelas de formación de los choferes, tanto privados como choferes profesionales, señor Martínez.
12: Ahí vamos otra vez vamos a endosar la culpa a las autoridades. Si no me equivoco, son 18 años que vivimos pagando el tema del SOAD en un principio, del SPAD en instancia de este momento. 18 años, donde que el tema del gobierno había manifestado que el 20% del valor del SOAD, hoy SPAD, se va a direccionar a la parte educativa de transportistas, de ciudadanos, de conductores. Ahora el municipio de Ambato tiene la administración del tránsito y el transporte igual, desde el año 2008 administra el tránsito. ¿Dónde está la inversión del 20% de ese fondo que son miles de millones que reciben el Estado, que reciben los municipios, y que no ha invertido un centavo en educación. O dígame usted si es que ha visto a los municipios del turno, de su momento, desde el año 2008, invirtiendo en educación el fondo que coge. Y el municipio de Ambato tiene calificación A porque tiene el control, la administración, la matriculación y todo tiene. ¿Cuándo ha invertido un centavo educando y formando a conductores, a transportistas, a ciudadanos? No se lo ha hecho. Pues es falta de quien administra el país, de quien administra la provincia, de quien administra la ciudad, formar y educar. No se puede solamente culpar a los conductores. Aquí las más responsables son las autoridades.
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11: El doctor Manuel Palate. Doctor, el plan maestro de movilidad de la ciudad de Ambato demora mucho tiempo. Debe determinar las estrategias para mejorar la movilización en nuestra ciudad. ¿Qué podemos comentar sobre este tema? Doctor, muy buenos días. Bienvenido a nuestro programa de noticias.
16: Buenos días a usted, buen amigo. Buenos días a quienes nos están escuchando. Un bendecido día. Hablar del tema de transporte realmente resulta ya bien cansado. Sin embargo, de aquello tenemos que todos los días tocar este tema, por cuanto los ciudadanos que transitamos a pie o en vehículo, realmente es un caos en nuestra ciudad. Y las autoridades, en este caso la municipalidad, desde la Dirección de Tránsito, realmente nos están quedando en deuda. Por cuanto por años no se ha podido solucionar, sea en estos de vehículos formales e informales, digo formales, taxis, de buses, y los informales, los que no pertenecemos a ninguna de estas instituciones. Realmente es preocupante la situación, y desde la municipalidad ya son años y años de que realmente el plan maestro de movilidad realmente no presenten y no se apruebe dentro del seno del consejo para conocer cómo tenemos que comportarnos, quienes realmente conducimos vehículos, así también los ciudadanos, cómo tienen que transitar.
11: La ciudadanía espera acciones oportunas y eficientes para mejorar la congestión vehicular en el centro de la ciudad de Ambato. En este año, en el año 2025, desde el municipio de Ambato, se mencionaba que el presupuesto para la elaboración del plan de movilidad urbana sostenible en la ciudad ascendería a $400,000. Se gastó en consultorías esta plata, pero los resultados no se alcanzan, doctor.
16: No entendemos, porque cada administración han manifestado de que están ya próximos a presentar y que incluso los recursos económicos para realizar cualquier trámite, en este caso las consultorías, incluso hubo una agencia internacional, GTC, no sé, se llamaba, que también ya tenía preparado y elaborado, pero no entendemos realmente a qué se debe de que se demoran tanto y por qué no ponen conocimiento de la ciudadanía. Realmente es preocupante esta situación. Y no solamente por decir, sino porque constatamos y vivimos la realidad de la movilidad, que es preocupante para todos.
11: Existe congestión vehicular en el centro de la ciudad, tema que está analizando en el diagnóstico del Plan Maestro de Movilidad, que en sus primeras etapas ya ha sido analizado, pero que no se aplica definitivamente en nuestra ciudad, demora mucho tiempo y esta responsabilidad a lo mejor no va a poder concretar en este último año que le queda a la municipalidad, doctor.
16: No se ha escuchado respecto del plan maestro de movilidad, no se ha escuchado en la actual administración de que en meses o al menos en esta administración se conozca y se ponga en vigencia reitero nuevamente, no sé qué es lo que realmente les impide de poner en conocimiento, acaso que es ningún tipo de sanción, sino al contrario, saber cómo tiene que movilizar los todo tipo de vehículos y cómo que realmente también el ciudadano tiene que comportarse. Entonces, pienso que más seguro que en el presente año o en la actual administración, respecto del plan movilidad o el plan masivo de movilidad o plan maestro, como se llame, va a ser difícil que tengamos que tener conocimiento y mucho menos poner en aplicabilidad.
11: ¿Será necesario implementar el plan pico y placa en la ciudad de Ambato o tal vez un plan de peatonización en el centro de la ciudad para educar también a los ambateños, porque todos nos hemos acostumbrado a llevar nuestros vehículos para el centro de la ciudad de Ambato, doctor?
16: Con el estudio, con los entendidos en la materia, con quienes realmente realizan la consultoría, estaríamos los ciudadanos dispuestos a cumplirlas para que la movilidad fluya, sea esto por sectores, sea esto que el casco central realmente se convierta en una zona exclusivamente turística, sea el pico y placa que también ya años anteriores se trató de entrar a estudio. Pero cualquiera de las modalidades, cualquiera de las formas, cualquiera de los mecanismos, pero queremos saber, y creo que los ciudadanos realmente, para que tengamos fluidez en la movilidad, estoy seguro que lo van a aceptar.
11: Mientras esto espera la ciudadanía con mucha paciencia, lamentablemente los organismos encargados de la educación vial, en este caso la municipalidad, que sí tiene recursos económicos para iniciar campañas educativas en forma permanente, también con la colaboración de los padres de familia en las escuelas, en los colegios, la educación vial debe ser un tema permanente que se debe impartir a todos los ciudadanos, doctor.
16: Por cualquiera de los sistemas, por cualquiera de las formas, por cualquiera de los mecanismos, la educación vial no debe salir del contexto del convivir de los ciudadanos, porque a diario, a cada momento, escuchamos desgracias, accidentes. Esto tiene que ser permanente desde la infancia, desde las escuelas, los colegios, las universidades, en los barrios, en los comités, en las comunidades. Siempre debemos estar hablando de lo que es la movilidad, de que lo que es la educación vial, de lo que es la educación de tránsito. Eso no se debe descuidar, y además la municipalidad tiene un presupuesto para educación vial. Razones no sabemos por las cuales realmente no emprenden campañas. Las campañas a veces aparecen y luego desaparecen. No, al contrario, se sugiere que eso sea permanente hasta cuando el conductor y el ciudadano hagamos conciencia de turística, sea el pico y placa, que también ya años anteriores se trató de entrar a estudio. Pero cualquiera de las modalidades, cualquiera de las formas, cualquiera de los mecanismos, pero queremos saber, y creo que los ciudadanos realmente, para que tengamos fluidez en la movilidad, estoy seguro que lo van a aceptar.
11: Mientras esto espera la ciudadanía con mucha paciencia, lamentablemente los organismos encargados de la educación vial, en este caso la municipalidad, que sí tiene recursos económicos para iniciar campañas educativas en forma permanente, también con la colaboración de los padres de familia en las escuelas, en los colegios, la educación vial debe ser un tema permanente que se debe impartir a todos los ciudadanos, doctor.
16: Por cualquiera de los sistemas, por cualquiera de las formas, por cualquiera de los mecanismos, la educación vial no debe salir del contexto del convivir de los ciudadanos, porque a diario, a cada momento, escuchamos desgracias, accidentes. Esto tiene que ser permanente desde la infancia, desde las escuelas, los colegios, las universidades, en los barrios, en los comités, en las comunidades. Siempre debemos estar hablando de lo que es la movilidad, de que lo que es la educación vial, de lo que es la educación de tránsito. Eso no se debe descuidar, y además la municipalidad tiene un presupuesto para la educación vial. Razones no sabemos por las cuales realmente no emprenden campañas. Las campañas a veces aparecen y luego desaparecen. No, al contrario, se sugiere que eso sea permanente hasta cuando el conductor y el ciudadano hagamos conciencia de cómo tenemos que movilizarnos.

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2: 6 de la mañana con 33 minutos.
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0: Saludos amigos, muy buenos días. Noticias en las estaciones del Grupo Radial Continental. La mañana del día viernes 15 de mayo del 2026. Los principales acontecimientos locales, nacionales, internacionales. El contacto informativo con las principales ciudades ecuatorianas. Las entrevistas a los personajes que hacen noticia y opinión. Esto y mucho más en las estaciones del Grupo Radial Continental. Jaime Aguirre, Julio y Fernando Velastegui para acompañarles en esta mañana informativa, siempre con la bendición de Dios. Dios nos bendice más allá de nuestros esfuerzos, nos sostiene incluso cuando cometemos errores. En todo momento confiamos en la actividad silenciosa de Dios, de su presencia, de su poder divino. Bendiciones especiales para todas las familias que a esta hora de la mañana siguen las noticias en las estaciones del Grupo Radial Continental. 6:34 a.m. Titulares de prensa.
1: Diario El Heraldo de la ciudad de Ambato. Seguridad industrial, pilar en la productividad. El Día de la Seguridad y Salud en el Trabajo tiene su fecha especial, pero pese a haber sido destacado en su momento, es tema que está permanentemente en los diferentes segmentos de la sociedad y es un punto de revisión. Juegos tradicionales en Parque El Sueño, con el objetivo de fortalecer la convivencia familiar y rescatar las tradiciones recreativas, se realizará una jornada especial de juegos tradicionales en el Parque Luis A. Martínez, El Sueño. Estados Unidos negó asilo a Serrano. El gobierno de Estados Unidos negó el asilo al exministro del Interior de Ecuador, José Serrano, pero no será deportado al recibir una protección temporal amparada en la Convención contra la Tortura. Presidente Noboa en la OEA. El presidente Daniel Noboa estuvo en el Consejo Permanente de la Organización de Estados Americanos e hizo referencia al conflicto armado interno que su gobierno declaró.
0: Las 6:36, 6:36, titulares de prensa. 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Ahora el gobierno tiene el control, dice Noboa, en la Organización de Estados Americanos. Peculado es el delito en el caso Apagón, dice fiscal. Se identificó un supuesto perjuicio de más de 104 millones en contratos de generación eléctrica. Concesiones en la agenda del prefecto Carlos Encalada asume hoy la prefectura del Guayas. MIT ejecuta 4 obras viales clave en la Sierra Centro. El Ministerio de Inclusión y Transporte. El gobierno impulsa proyectos de más de 160 millones en la zona y analiza opciones de mantenimiento.
1: 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Dejan pelada a una familia. Delincuentes atacaron la madrugada de ayer a una familia en una vivienda ubicada en las calles Guayas y Azuay. Como si hubiesen conocido a detalle los movimientos de las víctimas, les despojaron de una fuerte cantidad de dinero que superaría los $26,000. Los pillos sometieron hasta a un anciano de 91 años. Informan sobre un plan de regularización de tierras. Exjudiciales dan detalles del proyecto que puede beneficiar a campesinos. Ancianos estrenan nuevo centro gerontológico. Las autoridades municipales de Quero y el Ministerio de Desarrollo Humano entregaron el espacio a sus usuarios. Payasitos de varios países visitaron Ambato. Ellos participaron del Ecuayazos Fest 2026, organizado por Piojito.
0: Las 6:38, titulares de prensa. 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La duda rodea puntajes del concurso para fiscal. 2 mediciones y la lista filtrada difieren en las cifras y posiciones. La inseguridad es un golpe certero a los emprendimientos. El 13% cerró por casos de delincuencia y extorsiones. Serrano seguirá en Estados Unidos pese a rechazo del asilo. Xi Jinping y Trump encaran sus diferencias. El presidente de Estados Unidos llega con una agenda de cooperación marcada por temas tensos. Atropellada audiencia de formulación de cargos, casi 2 horas de intercambio de alegatos entre las defensas y la parte acusadora sobre el diferimiento no abrió la audiencia de formulación de cargos del caso Progen. Emelec, marcado entre las dudas y los cambios, la salida del director técnico Vicente Sánchez y la renuncia de Cristian Noboa sacuden a Emelec.
1: Noticias del cable internacional. Las reformas en Cuba entre decisiones tardías y sanciones. El gobierno anunció en los últimos meses ajustes para promover el sector privado. Desde ayer las gasolineras dejaron de acatar los precios.
0: Abrió la audiencia de formulación de cargos del caso Progen. Emelec, marcado entre las dudas y los cambios, la salida del director técnico Vicente Sánchez y la renuncia de Cristian Noboa sacuden a Emelec.
1: Noticias del cable internacional. Las reformas en

0: caso de fraude financiero. Revelaciones ocurren cuando tiene buenos puntos en encuestas. Rodrigo Paz deroga una ley de tierras que los campesinos e indígenas rechazaron. La decisión se cumple tras caminata de 24 días y focos de protestas en Bolivia. Delcy Rodríguez está de regreso a Venezuela. La presidenta encargada asistió a la Corte Internacional de Justicia por la disputa con Guyana. Presidente del Perú, jóvenes no quieren a políticos improvisados como nosotros.
1: Las 6 de la mañana, 40 minutos, en la nota editorial de esta mañana, Sara Ortiz y el caso Progen. El fiscal general encargado Carlos Alarcón comenzó la formulación de cargos en el caso Progen e identificó a 21 personas dentro de la investigación por presunto peculado. Durante su exposición señaló que Carla Julieta Saúd Caldero, accionista de Astor Braisa, Andrew Scott Williamson, CEO de Progen, fueron imputados en calidad de coautores. El resto de procesados, entre ellos el exministro de Energía Antonio Goncalves y el exgerente de SELEC Fabián Calero, enfrentan cargos en calidad de autores del delito de peculado. Según Alarcón, este grupo de personas se aprovechó de la emergencia energética para omitir procedimientos en las fases precontractual, contractual y de ejecución, con el objetivo de beneficiar a Progen, empresa estadounidense que, según la Fiscalía, no cumplió con los requisitos técnicos exigidos para la contratación. El fiscal sostuvo, por ejemplo, que Progen no era fabricante de los generadores que debía implementarse en las centrales termoeléctricas de Quevedo y Salitral. La audiencia de formulación de cargos comenzó con pedidos de diferimiento por parte de varias defensas. El juez Marco Vinicio Rodríguez Mongón debía resolver varios pedidos presentados a última hora. Uno de los pedidos lo presentó Gladys Terán, abogada de Gonzalo Guerrón, exgerente de Termo Pichincha. La defensora afirmó que no contó con el tiempo suficiente para revisar el expediente, que, según indicó, supera las 20.000 hojas. El caso Progen, vinculación de Goncalves y Calero, se instaló. La audiencia inició con trabas por pedidos de diferimiento. La Fiscalía identificó al exministro como autor de peculado. Técnico dice que alertó de este caso a las autoridades. Así concluye la nota editorial de Sara Ortiz y el caso Progen. 6 de la mañana, 43 minutos, nos vamos a la capital de la República a recibir información nacional de última hora.
2: Tras el último incendio en la refinería de Esmeraldas, la importación de combustible incrementó. En el caso del diésel, por ejemplo, cerca de 50.000 barriles por día se importan actualmente. Tras la guerra de Estados Unidos e Israel contra Irán, el precio internacional del petróleo subió. Hoy en día el WTI bordea los $100 por barril. Incluso en Ecuador, durante el último ajuste del precio de los combustibles, el subsidio al diésel premium incrementó y actualmente es de $1.94 por galón.
3: En esta guerra, la producción no se ha dañado, pero las refinerías sí se han dañado. Entonces, al dañarse la refinería, si se abre el estrecho de Hormuz, que creo que se va a abrir, el petróleo va a bajar, pero el diésel posiblemente no va a bajar, porque han habido daños a refinerías. Eso va a mantener el precio alto.
2: Es así que cerca de $1.500 millones anuales adicionales le podría costar al Estado cubrir el subsidio del diésel en medio del contexto actual.
4: El Ecuador no ha tenido una buena estrategia como para poder protegerse, porque el gobierno se ha despreocupado en incrementar el volumen de producción que debería tener de petróleo. Aun cuando hubiéramos nosotros incrementado la producción, tampoco hemos mejorado la capacidad de refinación.
2: Mientras tanto, especialistas en la materia enumeran las alternativas que tendría Ecuador para salir del problema.
3: Es hacer un proceso que se llama de maquilación, de llevar nuestro crudo a una refinería en Venezuela para que ellos lo refinen y le pagamos una tarifa.
2: Actualmente Venezuela intenta reparar y reactivar varias de sus refinerías.
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1: Las 6:45. Las calificaciones del concurso para fiscal están bajo sospecha, además de los cuestionamientos normativos y de admisibilidad. El concurso para fiscal general del estado enfrenta un nuevo golpe a su credibilidad por las sombras que rodean la calificación de méritos de los 28 aspirantes a dirigir la Fiscalía General del Estado. Y es que en cuestión de días circularon diferentes notas de los postulantes, una tabla borrador filtrada, el informe final de la Comisión Ciudadana de Selección y la calificación paralela de la Comisión Cívica de Seguimiento del concurso, todas con resultados dispares. En la tabla borrador filtrada tras la primera revisión de la Comisión Ciudadana, Inés Romero Estévez aparecía como la postulante mejor calificada, seguida por Walter Macía Fernández, Daniela Camacho, Salomón Alejandro Montesé y Carlos Alarcón Argudo. Sin embargo, en el informe final aprobado por la Comisión Ciudadana, el orden cambió por variaciones de hasta 3 puntos. Daniela Camacho pasó a liderar la carrera a la Fiscalía, seguida por Inés Romero Estévez, Carlos Alarcón Argudo, Salomón Alejandro Montesé y Walter Macías Fernández. El cambio más radical se observa con el ejercicio paralelo de la Comisión Cívica de Seguimiento. Salomón Alejandro Montesé Giler pasa a liderar el concurso, seguido por Inés Romero Estévez, Daniela Camacho y Gabriel Santiago Pereira Gómez. Así, las calificaciones del concurso para fiscal están bajo sospecha. Los cambios repentinos de última hora, 3 listados difieren en las notas de los postulantes. Una tabla filtrada desde el Consejo de Participación Ciudadana encendió las alarmas. Las solicitudes de recalificación empezaron a caer. Las 6:47.
2: Juegos tradicionales en Parque El Sueño. Con el objetivo de fortalecer la convivencia familiar y rescatar las tradicionales actividades recreativas, se realizará una jornada especial de juegos tradicionales en el Parque Luisa Martínez El Sueño. La actividad está dirigida a niños, jóvenes y adultos que deseen compartir una mañana llena de diversión, compañerismo y actividad física. El evento se desarrollará el próximo sábado 23 de mayo desde las 8 horas y contará con diferentes dinámicas y juegos que marcaron generaciones, promoviendo el trabajo en equipo y la integración comunitaria. Los organizadores destacaron que esta iniciativa busca mantener vivas las costumbres y espacios de recreación sana al aire libre. Las inscripciones ya se encuentran abiertas para todas las edades y los participantes podrán disfrutar de concursos, actividades recreativas y momentos de entretenimiento en familia.
1: Las 6:48. Noticias y entrevistas en las estaciones del Grupo Radial Continental. A esta hora de la mañana estamos saludando cordialmente con el doctor Mario Roballo. Doctor, desde muchos años atrás, de varias administraciones, se presenta la demanda gremial de exigir el alza de la tarifa de los medios de transporte, pero los problemas de la movilidad humana y en general, y de la ciudadanía en particular, no se resuelven subiendo solo la tarifa, sino que deben ser tratados como un derecho humano tutelado por el Estado, por la sociedad en general. ¿Qué podemos comentar al respecto? Doctor, muy buenos días, bienvenido a nuestro programa de noticias.
3: Sí, muy buenos días. Un saludo a la ciudad, a la provincia, a ustedes que siempre están pendientes de la información. Evidentemente, el transporte público es un servicio para los ciudadanos que tiene que ser regulado y controlado por la municipalidad. De acuerdo a lo que prescribe la misma norma constitucional en su artículo 264, como también el Código Orgánico de Ordenamiento Territorial, CONTAD, donde se establece que esta competencia del manejo del tránsito debe ser bajo los parámetros de la directora, en este caso la Agencia Nacional de Tránsito, para que se proceda de una manera coherente con la planificación nacional. Pero vemos nosotros que aquí la Municipalidad de Ambato se ha confundido en sus funciones y atribuciones y simplemente ha dejado de que el tránsito se desarrolle de una manera aislada sin el debido control y regulación. Y ahora los gremios, con todo su derecho que les asiste, están reclamando un alza del valor del pasaje y la municipalidad pretende que esa responsabilidad, ese problema que ahora maneja el sector del transporte público sea cancelado por los ciudadanos, sin hacer un trabajo de selección, de calidad, de buscar alternativas que compensen la crisis económica que está pasando el sector del transporte público y de una manera alegre y responsable por parte de la comisión de concejales que se encuentran tratando el tema de la elevación de pasajes, proponen la elevación del mismo. Esto es un atropello a las normas y garantías de los ciudadanos. No se puede prever que esto sea una solución porque cada momento están en el intento de subir los pasajes. Después de 2 años, nuevamente solicitarán el incremento de pasajes, después de 4 años, y así sucesivamente van a solicitar incremento de pasajes, y el municipio de turno lavándose las manos, echando el problema a que la ciudadanía dé una respuesta, en este caso cancele el valor que ellos implementan.
1: Hasta la actualidad, con todos los aumentos de tarifas acaecidos en los últimos tiempos en las diferentes ciudades ecuatorianas, no ha mejorado la transportación urbana. Lo que sí ha aumentado considerablemente es la gran cantidad de accidentes de tránsito. Se habla que en el año 2020 se registró una tasa de mortalidad de 9,09 muertos por cada 100.000 habitantes, y esto sigue en aumento. El transporte público y el transporte privado, lamentablemente, una competencia de accidentes de tránsito, accidentes y muertes violentas en el tránsito ecuatoriano, doctor.
3: Si revisamos ese antecedente, también hay que revisar el antecedente de la ordenanza aprobada en octubre del 2013. En esa ordenanza se estableció un plan maestro para el transporte de nuestro cantón Ambato, donde se proyectaba ya el fortalecimiento del transporte público mediante mecanismos como la caja común, el establecimiento de paradas, guiarnos por una sola vía para el transporte público en las calles de nuestra ciudad. Al respecto de algunas que señalo en este momento, se observa que no hay ninguna de ellas en aplicación por parte del municipio de Ambato. El municipio de Ambato ha dejado a su suerte que los buses circulen por donde ellos circulen a la hora que ellos quieran y no se ha buscado un mejoramiento, ni siquiera el establecimiento de paradas. Tan solo se han hecho de aperturar unas 2 paradas en el centro de la ciudad de manera posiblemente simbólica, como es la que está ubicada en el sector del Parque 12 de Noviembre. Del resto, solo puesto un letrero, parada de buses, y no se ha hecho ningún equipamiento, ninguna mejora. De esa manera, los señores transportistas públicos recogen a los pasajeros donde los encuentran y los dejan donde pueden, sin establecer la prioridad del ciudadano, sin generar una educación vial que también establece la misma ley y la misma responsabilidad del municipio al asumir la concesión de tránsito. Si no existe este compromiso de parte del municipio de Ambato de respetar una ordenanza que tuvo un costo de $500,000 en el año 2013, y se ha desperdiciado todo ese trabajo, toda esa consultoría y ese propósito de hacer de Ambato una ciudad más ordenada, donde se establezcan nuevas troncales viales, donde se defina que el recorrido de los buses no debe ser a cada segundo de las mismas líneas al mismo sector, porque es incomprensible. Usted se pone en las paradas que señalé del Parque 12 de Noviembre y va a observar que hacia el mismo sitio van en menos de un minuto 3, 4 líneas. ¿Cómo se va a pretender mejorar el servicio si lo están saturando, lo están incrementando? Y obviamente la demanda va a ser la afectación, y ahora si quiere, ante esa falta de demanda, incrementar el valor de pasajes, perjudicando al bolsillo de los ciudadanos y lavándose las manos. Es lo que más molesta y preocupa a los ciudadanos, lavándose las manos los señores concejales al decir que es un tema, un problema nacional, que ellos simplemente están dando una vialidad al sector del transporte porque es un problema nacional. No, señores, el tema es local, el tema tiene que ser tratado, revisado y analizado, porque la misma realidad de Ambato no es la realidad de Quito, no es la realidad de Guayaquil, no es la realidad de otras ciudades, y tiene que, de acuerdo a la realidad, establecerse parámetros y condiciones de mejoramiento para el transporte público.
1: Lamentablemente no proponen choferes capacitados ni unidades en buenas condiciones. No proponen puntualidad, rutas eficientes ni consecuencias reales para los conductores que matan y que huyen. Solo quieren cobrar más por lo mismo, y lo mismo en Ambato ha dejado un largo rastro de muertes, heridos, huérfanos, bienes destruidos, y esta situación no se puede permitir simplemente con la elevación de las tarifas del transporte urbano, del transporte interprovincial, el transporte de carga, doctor.
3: Es así, y hace pocas semanas vimos lamentablemente como en el sector de la calle 12 de Noviembre, lamentablemente una ancianita, una persona de la tercera edad, falleció. ¿Pero por qué? Porque usted, como todos los ambateños, hemos observado que en el sector céntrico de la ciudad se ha vuelto el tránsito caótico. No existe un control, no existe una regularización. Solo se han simbolizado paradas con un letrero de una manera irresponsable, no se ha puesto la regulación adecuada, el manejo de los recorridos de los buses, el establecimiento de nuevas rutas para descongestionar el centro de la ciudad. No se ha buscado alternativas de transporte público, y ahora se pretende, como acertadamente usted lo señala, simplemente pretender solucionar este problema incrementando el valor de los pasajes. Y al día posterior del incremento del valor de los pasajes, vamos a ver que la ciudad sigue igual. No va a haber ninguna intervención municipal, no va a existir ningún trabajo de planificación de parte de la Agencia de Tránsito Municipal para mejorar este transporte público. Y así, caóticamente, vamos a pasar de año en año con la pretendida incremento de pasajes, fortaleciendo solo a un sector de la ciudad, que en este caso es el sector del transporte público, los transportistas. ¿Y quién se preocupa por los ciudadanos? Los concejales que ahora se encuentran tratando este tema tienen que responsabilizarse por los ciudadanos, porque ellos fueron elegidos no por los transportistas para estar de concejales, fueron elegidos por los ciudadanos. ¿Con qué objetivo? De que lleguen a trabajar, a buscar soluciones, a buscar alternativas para que la situación no sea crítica, que no se incremente valores de manera injustificada y se busque otras alternativas. Pero lamentablemente estos señores concejales creen que llegan al Consejo Cantonal, se ponen unos lentes en la cara y ya son intelectuales, ya son personas que piensan. Los lentes no les dan pensando. Los lentes lo único que demuestran es que estas personas no tienen una conciencia social, una responsabilidad de con los ciudadanos que confiaron en ellos para que estén allí representándoles. Pero lamentablemente no existe representación, solo ceden a las presiones de un sector de la ciudad, en este caso del transporte público, y dejan de lado a los ciudadanos, y en este caso lamentablemente su irresponsabilidad ha afectado con muertes de personas que no tienen la culpa de este caótico sistema administrativo que tiene el municipio de Ambato.
1: Definitivamente la ciudad de Ambato necesita un sistema de transporte público en buenas condiciones, con tarifas reguladas y altos estándares de calidad. Muchísimas gracias. La participación del doctor Mario Roballo analizando el tema del transporte urbano a nivel local y a nivel nacional. Gracias por su comentario, doctor. Tenga usted muy buenos días.
3: Muchas gracias y un fuerte abrazo a todo Ambato y Tungurahua.
1: Las 6:59.
2: Plaza Santa Clara mantiene activa comercialización. La Plaza Santa Clara de la parroquia Izamba continúa siendo uno de los principales puntos de abastecimiento y comercialización de productos agrícolas y alimentos de la ciudad, pese a los cambios generados por las restricciones de movilidad y el toque de queda. Así lo dio a conocer Giovanna González, administradora del Centro de Comercio, quien explicó que tanto comerciantes como productores han debido adaptarse a nuevos horarios para mantener activa la economía del sector. Según indicó, actualmente la actividad en la plaza inicia desde las 3 de la mañana, debido a que muchos camiones provenientes de Santo Domingo y otros sectores de la costa llegan en horas de la madrugada para realizar la carga y descarga de productos. Los comerciantes han tenido que madrugar más para concretar sus ventas y compras, señaló González. Explicó que anteriormente la feria se extendía hasta cerca del mediodía, sin embargo, ahora, desde las 9:30 de la mañana, la afluencia de personas disminuye considerablemente debido a que las actividades comerciales se adelantan desde las primeras horas del día.
1: Antorchas unen a barrios de Ambato contra la inseguridad. En los sectores del norte y sur de Ambato, la oscuridad dejó de ser un refugio seguro para la delincuencia. Hoy el silencio es interrumpido por el fuego de las marchas de antorchas, una táctica ciudadana convertida en la principal herramienta de los moradores para demostrar que están organizados y en vigilia permanente. El Consejo de Seguridad Ciudadana Municipal de Ambato Conseca registra que en la actualidad unos 550 barrios participan en proyectos preventivos integrales que incluyen rondas, alarmas comunitarias, mingas de limpieza y constantes capacitaciones. Esta estrategia operativa no la ejecutan de manera aislada. Vecinos, líderes barriales, policías e incluso miembros de las Fuerzas Armadas recorren las vías en bloque. La medida comunitaria busca repeler la inseguridad y al mismo tiempo recuperar el tejido barrial que el miedo había fragmentado con el paso de los años. Fernando Sailema, dirigente del barrio San Luis en la parroquia Picaigua, relata que la decisión de salir a las calles se gestó hace un año tras una escalada de robos y la presencia recurrente de personas extrañas al sector. El primer paso de los moradores fue buscar asesoramiento técnico en el Conseca para estructurar recorridos coordinados con la policía y el ejército. Así, antorchas unen a barrios de Ambato contra la inseguridad. Más de 550 barrios marchan para recuperar los espacios públicos. Marcamos las 7:03.
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4: 7:03.
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16: Siete de la mañana, 7 minutos. Exigen socialización de tarifa de pasajes. Representantes del transporte urbano del cantón, junto a dirigentes ciudadanos, acudieron la tarde de ayer a la sala de sesiones de la Municipalidad Sur para solicitar que se cumpla la hoja de ruta planteada por la administración municipal respecto al tratamiento de la tarifa de los pasajes del servicio público. Los asistentes señalaron que el proceso ya fue aprobado en primera instancia y ahora debe entrar en una etapa de socialización con todos los sectores involucrados. Durante la reunión, Manuel Escobar, representante del sector transportista, expresó su preocupación por la demora en el tratamiento del tema y lamentó que no se esté cumpliendo lo establecido inicialmente. Indicó que es necesario abrir espacios de diálogo con los diferentes actores, especialmente con quienes forman parte de la transportación urbana y conocen de cerca la situación económica del sector.
17: Las 7 de la mañana con 8 minutos, José Serrano no será deportado a Ecuador pese a negativa de asilo en Estados Unidos. El exministro del Interior de Ecuador, José Serrano, no será deportado a su país, pese a que la justicia estadounidense negó su solicitud de asilo. La decisión se fundamenta en la aplicación de la Convención contra Tortura de la Organización de Naciones Unidas, un mecanismo que impide el retorno de una persona a su país de origen cuando existen riesgos fundados de que pueda ser sometida a tortura. Aunque Serrano no obtuvo el asilo solicitado en octubre del 2021, la protección temporal garantiza que no podrá ser expulsado hacia Ecuador mientras se mantengan las condiciones que justifican esta medida. El exfuncionario permanece detenido desde el 7 de agosto del 2025 en el centro migratorio Crown en Miami, bajo custodia de las autoridades migratorias de Estados Unidos. José Serrano no será deportado a Ecuador pese a negativa de asilo en los Estados Unidos.
16: Cruz Roja de aniversario y se destacó labor humanitaria. La Junta Provincial de Tungurahua de la Cruz Roja Ecuatoriana desarrolló la sesión solemne con motivo del Día Mundial de la Cruz Roja y de la Media Luna Roja, así como por el aniversario de creación institucional en la provincia y la presentación de la rendición de cuentas de su gestión humanitaria. Durante el acto, el abogado Agustín Sánchez ofreció el discurso de orden en el que recordó el origen del movimiento internacional impulsado por Henry Dunant tras la batalla de Solferino en 1859. Destacó que la organización nació como una respuesta solidaria frente al sufrimiento humano y que con el paso del tiempo se convirtió en un referente mundial de asistencia y de ayuda humanitaria.
17: Las 7 de la mañana con 9 minutos. Noticias y entrevistas en las estaciones del Grupo Radial Continental. A esta hora de la mañana estamos saludando cordialmente con el ingeniero Mauricio Rodríguez. Ingeniero, la Asamblea Nacional cumple un año de los 4 del actual periodo legislativo. En estos 12 meses, el Parlamento ecuatoriano, liderado por el presidente Neil Olsen, han aprobado 24 leyes que ya fueron publicadas en el registro oficial, mientras que registra un avance de la agenda legislativa. En definitiva, queremos conocer su comentario respecto del accionar de la Asamblea Nacional en este primer año bajo el gobierno del presidente Daniel Noboa. Ingeniero, muy buenos días, bienvenido a nuestro programa de noticias.
18: Buenos días, Fernando. Buenos días a la audiencia de Radio Continental. Bueno, mire, el trabajo de la Asamblea, si bien es cierto, ha sido intenso y más que todo especialmente por iniciativa del Ejecutivo, que ha presentado muchos proyectos de ley. Y el trabajo, ese trabajo intenso que ha tenido la Asamblea, que es un total, como usted lo dice, de 24 leyes ya aprobadas. Pero que las más importantes de estas, que tiene que ver más que todo con la seguridad, lastimosamente la Corte Constitucional, con argumentos que no están dentro de la realidad que vive el país, prácticamente les ha declarado inconstitucionales o las ha suspendido momentáneamente hasta que la Asamblea realice supuestos cambios a esas leyes. Sin embargo, de ello también hay que decirlo, esta Asamblea Nacional, si bien es cierto, ha tenido un trabajo intenso, pero bueno, felizmente el gobierno logró hacer una mayoría, porque ha sido también un año de confrontación política entre asambleístas gobiernistas y asambleístas antigobiernistas que están representados en el correísmo. Lastimosamente, el correísmo lo único que le interesa son dos cosas. La una es su proyecto político, más no los intereses del país, y la otra buscar la anulación de los juicios contra su caudillo que está autoexiliado en Bélgica. Entonces, mire, eso ha sido la parte gran negativa que ha tenido la Asamblea, una continua confrontación, de lo cual pues los ecuatorianos vemos con tan mal esa actitud que ha tenido, más que todo esta minoría correísta, que es una minoría significativa, eso sí, de no ver por los intereses del país, sino por los intereses, reitero, de su proyecto político y de su caudillo. De todas maneras, la actividad ha sido intensa, 24 leyes aprobadas, muy preocupados yo creo que la gran mayoría de ecuatorianos, por la actitud de la Corte Constitucional, que más parece que ha escuchado la actitud negativa del correísmo y muchas leyes les ha declarado inconstitucionales, más que todo las que tienen que ver con la seguridad del país.
17: Ingeniero, ¿usted considera que estas leyes aprobadas buscan, entre otras cosas, fortalecer la estabilidad jurídica, recuperar la seguridad, impulsar la salud, el desarrollo social, combatir la corrupción, dinamizar la economía? ¿Se han cumplido con estos objetivos que pide el pueblo ecuatoriano diariamente, ingeniero?
18: Yo diría que sí, estas áreas se va cumpliendo, más que todo en la parte de seguridad, a pesar, reitero, de esto que yo sí considero un boicot de la Corte Constitucional. Porque miren, hay que reconocer el buen trabajo que van realizando desde el Ministerio del Interior y el Ministerio de Defensa en conjunto, pero que realmente el problema del marco legal que nos rige, en donde los derechos del delincuente están por encima de los derechos del ciudadano. Mire, con la barbaridad de la Constitución de haberles declarado grupo prioritario, al igual que personas discapacitadas, que personas ancianas o de la tercera edad, que las mujeres embarazadas, más que todo mujeres con problemas, digamos, en su vida normal. Ponerles a los grupos, miren, a estos grupos de delincuencia que están encarcelados, ponerles como grupo prioritario, es realmente lo peor que puede pasar en el país, miren. Y por eso las cárceles se iban convirtiendo en cuarteles de la delincuencia, más no en centros de rehabilitación. Entonces, miren, ese tipo de cosas son las que le ha hecho daño al país. En el área de seguridad, sin embargo, de ello hay que reconocer que el gobierno trabaja y trabaja intensamente. Sin embargo, no le alcanza porque no tiene un respaldo legal. Además de que la justicia ha estado muy cuestionada. Eso también hay que decir. Eso en cuanto a seguridad. En cuanto a salud, lastimosamente no hemos avanzado nada, hemos retrocedido. El problema de la salud realmente está en una situación muy delicada de cuidados intensivos, diría yo. Y el gobierno ya es hora de que tome acciones, por fin nombró un ministro de salud. Olvidémonos de que está cuestionado el ministro de salud. Queremos ver si trabaja o no trabaja ese ministro en función de resolver la gran problemática que tiene la salud, el área de la salud en el país. Entonces, mire, y en la parte económica, mire, claro que causará descontento más que todo el tema de los combustibles, que se les ha liberado, pero de una manera relativa. Sin embargo, de ello le digo, esta parte económica en donde el gobierno tiene subsidios que llegan alrededor de, según he visto en la prensa, de 8,000 millones de dólares de subsidios. Mire, Fernando, subsidios que llegan a los 8,000 millones de dólares no puede soportar un país, y por eso también no hay inversión pública. Porque todo está destinado, primero, a un gasto corriente con una burocracia que tampoco se ha hecho nada por minimizar esa burocracia inoperante que existe, porque hay una burocracia positiva que realiza su trabajo, pero hay una burocracia que se ha heredado desde el correísmo. Yo recuerdo, mire, el ejemplo del IES le voy a dar. El ejemplo del IES, yo recuerdo que no tenían más de 12,000 empleados del IES, sea administrativos, área médica, área paramédica. Hoy tiene 36,000 empleados. Y miren, la mayoría, por lo menos un 60%, son administrativos. Ese tipo de cosas se han hecho. Y los gobiernos que han sucedido no han tratado de manera relativa a menorar esa burocracia, pero todo el mundo se queja cuando se busca menorar o optimizar esa burocracia. Entonces, todas esas cosas estamos viviendo. Entonces, la Asamblea aprobado leyes que faciliten la optimización inclusive del recurso humano en el Estado. Sin embargo, de ello, en la práctica, qué difícil que es hacerlo, porque con el famoso marco jurídico también que existe. Entonces, miren, ha sido imposible para el Ejecutivo poder tomar acciones efectivas que permitan menorar el gasto corriente. Hay un gasto también, un gasto de una deuda externa abultada. Muchos dicen que ya dejemos de culpar al correísmo, pero nos dejó una deuda externa que sobrepasa los 70,000 millones de dólares, que es imposible poder eso pagarlo, pagar esa deuda externa en corto o mediano plazo, y que eso se lleva mucho del presupuesto general del Estado. Entonces, mire, y con el adicional que en el Ecuador nos hacemos lo que decimos el harakiri, no permitimos que los recursos ingresen mayoritariamente. Miren cómo esa decisión absurda de la Corte Constitucional respecto al Yasuní, ya se estuvo explotando el petróleo del Yasuní y lo suspendieron. Y miren cuánto pierde el Ecuador ahora que está sobre los $100 del barril de petróleo. Pues miren, hay tantas cosas que el Ecuador ha cometido tremendos errores que provienen del propio Estado y no necesariamente solo del Ejecutivo, sino ya vemos cómo la Corte Constitucional ha ido boicoteando la acción del Ejecutivo hasta en la parte económica. Entonces, miren, toda esta situación al país le ha puesto en un momento muy delicado, en donde áreas como la de salud no han podido resolverse por
17: finalmente,
18: falta de presupuesto.
17: Ingeniero,
18: esa es la realidad.
17: Finalmente, ingeniero, ¿la asamblea de mayoría oficialista ha archivado o ha evitado que se hagan juicios políticos en contra de los ministros de Estado? Hay graves errores, el caso Progen, el caso de Participación Ciudadana, en fin, varios casos que podrían haber sido fiscalizados al interior de la Asamblea Nacional, como que la Asamblea le blinda al Ejecutivo, ingeniero.
18: Sí, ese es uno de los grandes errores que existe de la Asamblea. Este caso Progen es un caso de una corrupción marcada, una corrupción que está a la vista, que no se ha tomado acciones radicales. Mire, la propia justicia, ¿cómo no puede ponerle como uno de los responsables al ministro actual? Me parece que es actualmente de Obras Públicas, este ingeniero Cherres. Me parece que es Cherres. No es Cherres.
17: No.
18: Él es ministro de Defensa, el actual ministro de Obras Públicas. Bueno, sí. Bueno, mire, a mí me sorprende cómo este señor, que inclusive salió en un video visitando a Progen, no esté incluido dentro de la acusación de la fiscalía. Entonces, miren, son las cosas terribles que se está dando en la justicia, miren. Y la Asamblea Nacional también, sí, hay que decirlo, no ha actuado en la fiscalización en este caso. Porque miren, lastimosamente, en los gobiernos de turno, y así fue en el gobierno de Correa y ahora también en el gobierno de Noboa, se tapa a los ministros que cometen actos dolosos simplemente aprovechando que se tiene una mayoría en la Asamblea, y eso no está bien. Eso ocurrió en el gobierno de Correa y eso ocurrió está ocurriendo en el gobierno de Noboa. Lastimosamente también ahí sí hay un abuso de poder al tener una mayoría, porque se debe fiscalizar con imparcialidad a los ministros que incumplen la ley, y más aún cuando ha habido actos de corrupción como este caso que estamos hablando de Progen.
17: Bien, ingeniero, muchísimas gracias. Interesante su comentario, analizando el funcionamiento de la Asamblea Nacional, que cumple ya su primer año de actividades. Muchísimas gracias a la participación del ingeniero Mauricio Rodríguez. Tenga usted muy buenos días.
18: Muy gentil, a la orden, Fernando.
17: Marcamos las 7:21.
16: 7:21. Todos a Carrera Solidaria 5K por los niños. El Hogar Santa Marianita presentó oficialmente la tercera edición de la carrera 5K Corre y Camina por una Causa, actividad benéfica que se realizará el domingo 7 de junio del 2026 en Ambato, con el objetivo de recaudar fondos para apoyar a niños en situación de vulnerabilidad. Ángel Rodríguez, director de la institución, informó que todo está listo para el desarrollo de esta jornada deportiva y solidaria que cada año reúne a cientos de ciudadanos comprometidos con la labor social que cumple el hogar. La inscripción tiene un valor simbólico de $10, monto que incluye camiseta y medalla para cada participante. Además, quienes se registren hasta el 20 de mayo podrán ingresar al sorteo de varios premios especiales. El recorrido mantendrá la misma ruta de la edición anterior. La partida será desde el inicio de Miraflores y la llegada se cumplirá en el Parque El Sueño, en la Casa de la Música. Rodríguez destacó que la meta es alcanzar los primeros 3.000 inscritos, por lo que extendió la invitación a familias, deportistas y ciudadanía en general para que formen parte de esta actividad que combina deporte y solidaridad.
17: Las 7:23. Ministerio de Infraestructura ejecuta 4 obras viables en 3 provincias de la Sierra Centro. El deterioro de los corredores estratégicos, los riesgos para comunidades asentadas junto a las vías y la necesidad de garantizar mantenimiento permanente son parte de los desafíos que el gobierno busca enfrentar en la Sierra Centro, con una cartera de proyectos en ejecución que supera los 160 millones de dólares. El ministro de Infraestructura y Transporte, Roberto Luque, en un recorrido de las provincias de Cotopaxi, Tungurahua y Chimborazo, donde verificó obras impulsadas o que están en proyecto en el gobierno del presidente Daniel Noboa. Durante la visita, Luque adelantó que el ministerio analiza la creación de una empresa pública destinada al mantenimiento de vías intervenidas por el Estado, con el objetivo de evitar que vuelvan a deteriorarse en pocos años después de ser rehabilitadas. No descartamos como ministerio hacer una empresa pública de mantenimiento de vías donde se pueda cobrar un peaje razonable, no para hacer inversiones como una concesión normal, sino para hacer mantenimiento de las vías donde el Estado ya ha intervenido, señaló el funcionario. La obra más extensa se ejecuta en la vía Guayaquil-Riobamba, especialmente en el tramo Valvanera-Payatanga-Comandá en Chimborazo. El proyecto contempla una inversión de 47 millones y la intervención de 106 kilómetros en un corredor estratégico para el transporte de productos agrícolas, industriales y de exportación que salen desde la sierra hacia la costa ecuatoriana.
16: 7:25 a.m. Leonardo Murialdo celebra 50 años de historia. La unidad educativa Leonardo Murialdo vive con entusiasmo las celebraciones por sus 50 años de servicio a la educación, una fecha especial que reúne estudiantes, docentes, exalumnos y ciudadanía en una serie de actividades conmemorativas preparadas por el plantel. Durante toda la semana se han desarrollado eventos académicos, culturales y deportivos como el pregón de fiestas, encuentros internos, jornadas recreativas y la Casa Abierta Técnica, donde los asistentes pudieron conocer la oferta educativa y el trabajo formativo que mantiene la institución. El docente Diego Freire, docente, destacó que varias de las actividades estuvieron abiertas al público con el propósito de acercar a las familias y futuros estudiantes a las distintas especialidades que ofrece la unidad educativa. Entre los eventos más llamativos constó la feria, la competencia de karting organizada por el área de automotriz. Este aniversario representa medio siglo de trayectoria, formación y servicio educativo, consolidando a la institución como un referente en la educación técnica y humanista de la provincia. Las festividades concluirán el próximo 18 de mayo con una misa de acción de gracias en la comunidad de los Padres Josefinos y posteriormente con la sesión solemne en el Auditorio Institucional, acto especial que contará con la participación de la Orquesta Sinfónica del municipio de Ambato. 7:27 a.m. Apertura de calle Miguel Robalino en Izamba. Moradores del sector de la calle Miguel Robalino solicitan a las autoridades parroquiales y municipales la apertura definitiva de una vía de 12 metros de ancho que consta en la planificación y que sería una calle alerta para descongestionar la vía a Píllaro. La obra, aseguran, ha permanecido postergada durante varios años pese a constar en los planos y proyectos municipales. Los habitantes indican que la falta de esta arteria vial generan serios inconvenientes porque cruzan por un canal de desagüe. Carlos Huachi, morador del sector desde hace aproximadamente 4 años, manifestó que adquirió su propiedad con esperanza de que la calle se habilitara conforme estaba establecido en los planos aprobados por el municipio. Señaló que pese a varios pedidos realizados por los vecinos, la obra no ha sido ejecutada y las autoridades argumentan que existen otras prioridades.
17: Las 7:28 a.m. se impulsa reactivación del aeropuerto de La Tacunga, otro de los puntos del recorrido del Ministerio de Infraestructura y fue el Aeropuerto Internacional de Latacunga, una infraestructura administrada por la Dirección General de Aviación Civil que busca ser reactivada tanto para operaciones de carga como de pasajeros. En el pasado llegó a tener vuelos internacionales y también funcionó como punto estratégico para exportaciones, especialmente de flores. Estamos trabajando después de una gestión de mucho tiempo para poder reactivarlo. Queremos carga y pasajeros, pero ese anuncio en los tiempos y en la naturaleza de transporte que se va a dar, lo vamos a ir anunciando poco a poco, señaló el ministro de Transporte e Infraestructura, Roberto Luque. Asimismo, aseguró que en las próximas semanas habrá novedades relacionadas con el tema, que calificó como clave para la logística de la Sierra Centro, e indicó que parte del proceso ha requerido cambios normativos vinculados a la ley de aviación y gestiones con destinos actores para facilitar el retorno de las operaciones. Reconoció que el estado general de la infraestructura permite pensar en una recuperación rápida del aeropuerto de Latacunga.
16: 7:29. Obra de adoquinado culmina en Yamate. El compromiso con el desarrollo del Cantón Patate continúa materializándose a través de la entrega de infraestructura vial y sanitaria de primer nivel. En esta ocasión, el Gobierno Autónomo Descentralizado Municipal de San Cristóbal de Patate informó a la ciudadanía que los trabajos planificados para el sector de Yamate han culminado con éxito. La intervención se centró específicamente en la calle central del estadio, un punto estratégico para la movilidad de los moradores. Esta obra representa un avance significativo para la parroquia, ya que aborda necesidades básicas que habían sido esperadas por la comunidad durante largo tiempo. La municipalidad destacó que la ejecución se realizó bajo estándares de calidad para asegurar la durabilidad de los materiales y el beneficio a largo plazo. Con la finalización de estos trabajos, se busca elevar la plusvalía del sector y dignificar el entorno de las familias residentes. 7:30. Volvemos con más información después de este corte comercial.
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20: 7:31.
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16: Siete de la mañana, 33 minutos. Exjudiciales con ambicioso proyecto. Un plan nacional de legalización y regularización de tierras en el área rural fue presentado ayer en Ambato. Exjudiciales del Ecuador presentaron formalmente el Plan Nacional de Legalización y Titularización de Tierras de los posesionarios del área rural que no disponen de escrituras. El objetivo es que más personas cuenten con este documento para poder acceder a servicios básicos e incluso a préstamos de instituciones financieras. Los detalles se dieron ayer en la Casa del Portal. Aquilino Ábalos, representante de los exjudiciales de Chimborazo, aseguró que el campesino trabaja la tierra y la cuida, pero muchas veces el papel le dice que no es dueño del terreno. Ábalos reconoció que se trata de un gran problema, inclusive en las ciudades, por lo que propone una alternativa apoyada por el gobierno nacional.
17: Las 7 de la mañana, 34 minutos. La grata visita en las oficinas del Grupo Radial Continental del abogado Lenín Guanoquiza, secretario ejecutivo del Consejo Cantonal para la Protección de los Derechos en la ciudad de Ambato. Hay un importante proyecto, Escuela de Derechos y Gestión Institucional del Consejo Cantonal. ¿En qué consiste este proyecto? Abogado, muy buenos días. Bienvenido a nuestro programa de noticias.
1: Qué gusto, muy buenos días, estimados radioyentes. Recibo un cordial saludo en nombre de la máxima autoridad, la ingeniera Diana Caiza, alcaldesa y presidenta del Pleno del Consejo Cantonal para la Protección de Derechos del Cantón Ambato. En efecto, desde el CCPDA se viene ejecutando el proyecto Escuela de Derechos, lo cual esto se hace también en cumplimiento a la ordenanza para prevenir y erradicar la violencia contra las mujeres dentro del Cantón Ambato. En este contexto, este proyecto está enfocado a capacitaciones, talleres y campañas Punto Violetas. Todas estas actividades enfocadas directamente a temas de derechos humanos, derechos de las mujeres, rutas de atención integral para mujeres víctimas de violencia, así como también en diferentes puntos de la ciudad, parques, puntos estratégicos donde hay más de contingencia de la ciudadanía, estamos con estos puntos violeta entregando esta información para que las mujeres no se queden calladas, que en caso de ser víctimas de violencia acudan a instituciones que puedan ayudarles, como es la Junta Cantonal de Protección de Derechos, como es la Fiscalía o la Unidad Judicial la Judicatura. A estas instituciones puedan acudir y puedan ser ellas también parte de este proceso y sean atendidas.
17: Este proyecto de protección de derechos no solo va para mujeres, también para niñas, niños, para adolescentes, para jóvenes, para personas adultas mayores, para personas con discapacidad, para pueblos y nacionalidades y grupos de atención prioritaria, abogado.
1: Claro, en efecto, la ordenanza para prevenir y erradicar la violencia contra las mujeres, hablamos de adolescentes, jóvenes, adultas mayores y en toda su diversidad. Esto es en general para todas las mujeres en distintas edades.
17: Ahora, este proyecto, esta iniciativa va orientada a fortalecer el conocimiento, la participación, la protección integral de los grupos de atención prioritaria en el cantón, porque en los últimos tiempos como que han sido olvidados estos grupos, abogado.
1: Claro que sí. Bueno, nosotros desde este proyecto lo que tratamos de tener es un alcance a todas las parroquias rurales del cantón. En este caso, con este proyecto llegamos con capacitaciones a sectores rurales. Por ejemplo, con el proyecto Yactapura, que hoy lo estamos ejecutando en este mes de mayo, se realizó mediante una firma de un convenio, lo cual este proyecto Yactapura está enfocado directamente para los ejes de pueblos y nacionalidades indígenas, específicamente para mujeres en estado de vulnerabilidad o mujeres que han sido víctimas de violencia. Son beneficiarias directas de este proyecto 150 mujeres. Lo estamos trabajando dentro de la parroquia Pilagüín con diferentes comunidades, lo cual nosotros llegamos mediante la Escuela de Derechos con capacitaciones en temas de derechos de las mujeres. También ingresamos con rutas de atención integral. Recordemos que dentro de cada parroquia existen tenientes políticos que deberían también cumplir las funciones de emitir alguna orden o una boleta de auxilio en caso de existir estos casos, ¿no? Recordemos que cada GAD parroquial o cada comunidad también cuentan con tenientes políticos que les pueden ayudar al ser víctimas de violencia.
17: En la teoría se escucha muy bien, pero ¿cómo llevarlo a la práctica? Las capacitaciones, las campañas informativas, las acciones de sensibilización, ¿cuentan con los presupuestos respectivos para todo este tipo de proyectos, abogado?
1: Claro que sí, nosotros dentro del CCPDAN, dentro de nuestra institución, contamos con capacitadores profesionales en el tema de derechos humanos, lo cual ellos imparten conocimientos mediante capacitaciones y talleres, imparten estos conocimientos, y obviamente dentro de ello nosotros tenemos un presupuesto establecido dentro de la institución, lo cual con ello tratamos de dar efectividad a la ciudadanía.
17: Las personas, los grupos que a lo mejor necesitan este tipo de apoyo, ¿cómo conectarse con el Consejo Cantonal para la Protección de los Derechos aquí en la ciudad de Ambato?
1: En las oficinas del Consejo Cantonal de Protección de Derechos del Cantón Ambato están ubicadas en la 5 de junio y primera imprenta. También nos pueden visibilizar dentro de las diferentes plataformas de nuestra institución. Están subidas información relevante por parte del CCPDA, lo cual invito a la ciudadanía ambateña también que nos visiten nuestras plataformas digitales del CCPDA para más información y se mantengan también informadas de diferentes acciones que realizamos por medio de esta institución.
17: ¿Este Consejo Cantonal está funcionando desde qué tiempo? ¿Se proyecta para mantenerlo en forma permanente en el municipio?
1: De las diferentes plataformas de nuestra institución están subidas información relevante por parte del CCPDA, lo cual invito a la ciudadanía ambateña también que nos visiten nuestras plataformas digitales del CCPDA para más información y se mantengan también informadas de diferentes acciones.

0: institución desconcentrada del municipio. Nosotros tenemos nuestro propio presupuesto y cada año lo vamos reformando dentro de las diferentes instancias, y nosotros manejamos nuestro propio presupuesto y, como le digo, somos desconcentrados del municipio.
1: Ahora, este también debe ser un apoyo permanente para las escuelas, para los colegios, sobre todo para la elección de los consejos estudiantiles, tanto en escuelas, en colegios. Hay que formarles cívicamente desde los niños en adelante, abogado.
0: Bueno, recordemos que parte de la del sistema de protección integral, el MINEDEC es parte del sistema de protección de derechos. En ese contexto, nosotros sí trabajamos con temas de capacitación en diferentes instituciones públicas rurales, pero recordemos que el MINEDEC también, dentro de cada institución, dentro de cada unidad educativa, cuenta con DESES, lo cual ellos tienen profesionales, psicólogos y todo, que ellos también imparten conocimientos en este tema. Obviamente nosotros, dentro del ámbito de nuestras competencias, también reforzamos estos temas o damos acompañamiento en caso de identificar algún caso en específico.
1: Bien, muchísimas gracias. Agradecemos muchísimo la visita a las estaciones del Grupo Radial Continental del abogado Lenín Guanuquiza, secretario ejecutivo del Consejo Cantonal para la Protección de los Derechos en la ciudad de Ambato. Gracias a su visita, abogado. Muy buenos días.
0: Muchísimas gracias. Un buen día.
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2: 7:42 a.m. Fortalecimiento de organismos de mujeres en Tungurahua. Con el compromiso de fortalecer el tejido social, impulsar la autonomía económica y abrir nuevas oportunidades para las mujeres, el gobierno provincial de Tungurahua, a través del Centro de Formación Ciudadana, desarrolla el proceso de fortalecimiento a organización y asociaciones de mujeres. El proceso formativo se ejecuta en articulación con la Pastoral Social Cáritas de la Diócesis de Ambato, institución que promueve el desarrollo humano integral, la justicia y la dignidad, enfocando su labor en la solidaridad con los sectores más vulnerables mediante acciones concretas que transforman vidas. Más allá de la capacitación técnica, esta iniciativa representa un espacio de encuentro, apoyo mutuo y crecimiento personal para 120 jefas de hogar pertenecientes a bancos comunales de los cantones de Ambato, Pelileo, Ceballos y Píllaro. Los cursos cuentan con el aval académico de la Universidad Técnica de Ambato. 7:43 a.m. Abuelitos con nueva casa. Inauguraron el nuevo centro gerontológico residencial El Buen Samaritano, que atenderá adultos mayores vulnerables. La esperanza y la emoción se mezclaron ayer en Quero durante la entrega oficial del nuevo centro gerontológico El Buen Samaritano, una obra que busca cambiar la vida de decenas de adultos mayores que enfrentan pobreza, abandono o condiciones de vulnerabilidad. Con la presencia de autoridades nacionales, provinciales, cantonales y representantes de los adultos mayores, se inauguró esta moderna infraestructura que funcionará como centro residencial permanente para personas de la tercera edad que requieren atención integral y cuidados especializados. El proyecto fue ejecutado gracias al convenio de cooperación entre el Ministerio de Desarrollo Humano y el municipio de Quero, permitiendo ampliar la cobertura de atención de 20 a 30 adultos mayores en el futuro, además de mejorar significativamente las condiciones donde recibirán atención. La nueva infraestructura cuenta con habitaciones adecuadas, áreas de rehabilitación, espacios recreativos y zonas de convivencia que permitirán ofrecer una atención más humana y más segura. 7:45 a.m. Obra de riego beneficia a varias familias de Andahualo Alto. El gobierno provincial de Tungurahua ejecuta la construcción del reservorio en el sector Andahualo Alto de la parroquia San Andrés, cantón Píllaro, una obra hidráulica que responde a una necesidad prioritaria planteada por los usuarios y agricultores de esta importante zona productiva de la provincia. con un avance global del 70%.

0: 5% y un plazo de ejecución de 90 días, esta infraestructura beneficiará directamente a 364 usuarios, fortaleciendo el riego de 156.31 hectáreas dedicadas a la producción agrícola y pecuaria. La capacidad de almacenamiento es de 1.080 metros cúbicos. El reservorio tiene una inversión que supera los $71,000. Contará con un caudal adjudicado de 25 litros por segundo, permitiendo garantizar una distribución más eficiente y segura del agua para cientos de familias que dependen del campo para su sustento diario. En Andahualo Alto, cada avance de la construcción representa tranquilidad para las familias agricultoras que durante años enfrentaron dificultades para mantener sus cultivos en épocas de sequía o escasez hídrica. Este reservorio simboliza una nueva oportunidad para mejorar la producción, optimizar el uso del agua y asegurar alimentos para el hogar y para los mercados locales.
1: La grata visita del asambleísta Alejandro Lara en nuestro programa de noticias. Asambleísta, la Asamblea Nacional cumplió un año. En estos 12 meses, el Parlamento ecuatoriano, liderado por Neil Olsen, ha tenido un trabajo que ha gustado a ciertos sectores, pero también que la ciudadanía, el país, refleja como que no está muy contenta con el accionar de los asambleístas en este año. Se dice que la mayoría de los asambleístas se entregaron prácticamente al Ejecutivo. ¿Qué podemos comentar al respecto? Ingeniero, muy buenos días. Bienvenido a nuestro programa de noticias.
2: ¿Cómo está? Muy buenos días, Fernando. Muchísimas gracias por la invitación. Saludar también a todos los ambateños y tungurahuenses que se encuentran en contacto con este medio de comunicación. Efectivamente, como usted ya lo dijo correctamente en el preámbulo, cumplimos nosotros como Asamblea Nacional un año en el legislativo. Ha sido un año de retos, ha sido un año en el que hemos tratado de cambiar una agenda, hemos tratado de ser diferentes a las anteriores asambleas, obviamente dando ese soporte como colegislador al Ejecutivo, tratando los proyectos de ley económicos urgentes que envía la parte ejecutiva, aprobando esos proyectos y también nosotros haciendo nuestro deber con proyectos de ley presentados por los distintos asambleístas. Como digo siempre, no va a existir un balance, o no va a existir una balanza que se incline netamente a un apoyo o una desaprobación al 100% en los distintos sectores, pero como digo, yo le veo positivo al trabajo que nosotros hemos realizado como Asamblea, como bancada de ADN. Hemos aprobado 24 proyectos de ley y hemos personalmente presentado algunos proyectos que se encuentran ahí en comisión, y lo que hemos tratado de alguna manera es devolver ese comentario que nosotros decíamos al inicio de la campaña, que queremos ser una asamblea distinta, que más allá de los criterios o posiciones políticas que se tengan, nosotros tenemos que llegar a trabajar de una manera correcta y obviamente siempre cercana con la gente.
1: De estas 24 leyes aprobadas y publicadas ya en el registro oficial, sí. ¿Qué podríamos destacar? ¿Cuáles son las leyes más importantes que usted prácticamente destaca?
2: Bueno, las leyes importantísimas que yo destaco, bueno, primero la tratamos la ley de solidaridad nacional, que fue declarada inconstitucional por la Corte Constitucional. Luego tratamos la ley de integridad pública, que lo que trataba era de tener un cierto control dentro de la contratación pública que existe en el país, que no existan esos abusos o esa corrupción a distintos niveles, y de alguna manera lo que se ha tratado es de controlar el tema, muy importante. Otra ley importante que nosotros hemos tratado, por ejemplo, últimamente la ley de educación financiera, de decirles a los niños que exista un cambio de malla, incluso desde las escuelas, para que los niños y jóvenes aprendan a administrar su dinero, para que no tengamos lo que estamos teniendo hoy, sobreendeudamiento, gente que no sabe cómo funciona un crédito, gente adulta incluso que no sabe cómo endeudarse, que llegan a adquirir tarjetas, luego no pueden pagar. Entonces es importantísimo tratar este tema. De ahí, por ejemplo, otro, la ley de la lucha contra el cáncer. Personalmente presenté yo una observación a ese proyecto que fue acogido dentro del proyecto y que forma parte del mismo, que justamente tiene que ver con el olvido oncológico. Muchas veces lo que hemos visto es que personas, familiares que han tenido o han sufrido esta enfermedad catastrófica como el cáncer, muchas veces quieren acceder a un empleo y lo que reciben es un perjuicio por el mismo tema de haber sufrido esa enfermedad, cuando ya pasaron años luchando contra el mismo y llegan al momento de reinsertarse de una manera laboral y tienen ese freno. Otra ley que ha sido importante que nosotros hemos tratado, la ley de educación dual. Muchas veces nosotros como asambleístas viene gente, chicos, a pedirnos empleo, que les ubiquemos en distintos lugares, pero no podemos, y de alguna manera lo que hemos tratado de hacer es abrirle las puertas a los chicos que están estudiando, los que se gradúan del colegio, van a un instituto, acceden a una universidad, que puedan también ir a vincularse con el sector productivo, con la empresa, que puedan poner en práctica lo que aprendan en las clases, que pongan en práctica en la empresa, y de alguna manera cuando ellos ya salgan o terminen de estudiar, ellos ya van a contar con una experiencia y van a decir, mira, estas son mis credenciales, llevo 3 años en la empresa. Y obviamente el gerente, el dueño de la empresa, el dueño de la fábrica va a decir, en lugar de contratar a una persona que no conozca cómo funciona la empresa, voy a contratarte al chico, al joven que vino y aprendió en mi empresa. Otra cosa, la ley, por ejemplo, del fortalecimiento de ese vínculo que exista en el sector educativo con el sector productivo, es decirles también que existe una conexión real entre los dos ejes para que exista, por ejemplo, una oferta académica de las universidades que se apega a las necesidades que se tiene dentro de las empresas, porque de nada nos sirve graduar sin desmerecer, ¿no? Solamente por poner ejemplo, abogados, ingenieros civiles, psicólogos, cuando en las empresas, por ejemplo, lo que necesitan son otras cosas. Entonces, se ha fortalecido ese vínculo entre los dos sectores, y como digo, de ahí existen leyes, por ejemplo, el fortalecimiento del sector minero, el fortalecimiento del sector energético, la ley de fortalecimiento a la Policía Nacional, a las Fuerzas Armadas, ese incentivo tributario que la parte de la empresa, los empresarios también pongan el hombro y empecemos a construir país, ha sido bien vista, se entregaron ya distintas camionetas, blindaje, equipamiento para los policías y los militares, para tratar de proteger también a los que están poniendo el pecho a las balas en las calles. Dentro de ellas son las que ahorita se me vienen a la mente, son leyes importantes.
1: Leyes importantísimas, ingeniero, pero como que también la ciudadanía reclama mayor atención, la estabilidad jurídica, recuperar la seguridad de nuestro país, impulsar la salud, el desarrollo social, combatir la corrupción, en fin, esto es lo que necesita urgentemente nuestro país, y los asambleístas, sobre todo los jóvenes, deben llevar estas iniciativas porque estamos trabajando para una nueva generación, ingeniero.
2: Sí, totalmente adecuado el criterio. Por ejemplo, en la parte judicial nosotros no podemos, obviamente, cerrar los ojos. Existe un problema de que, por ejemplo, actualmente se hacen estos operativos, por ejemplo, en los toques de queda, se cogen criminales, cabecillas, se ponen a manos de la justicia, y la justicia muchas veces lo que hace es responder a otros intereses o simplemente con medidas cautelares le dejan libre a estos presos. Y por ejemplo, en la ley de solidaridad nacional lo que nosotros queríamos poner era el delito de pertenencia, solamente el hecho de pertenecer a un grupo de delincuencia organizada ya tiene que ser juzgado. Lamentablemente los jueces no permitieron esta reforma. Hablando en temas de seguridad, se ha trabajado con la ley de inteligencia, por ejemplo, para tratar de adelantarnos a las decisiones que tengan los grupos de delincuencia organizada, para tratar de estar un paso adelante, y ahí ha sido importante también ese vínculo o esa unión que se ha tenido con las autoridades, con los representantes, incluso con el vicepresidente allá en Estados Unidos, en el tema, por ejemplo, de la lucha contra la seguridad, la minería ilegal, con los grupos de delincuencia organizada. Esa relación también es importante. En casos de la corrupción, por ejemplo, nosotros hemos visto aquí, por ejemplo, el tema de la reforma al COTAD del 70-30, hemos visto como en distintos GATS lo que hacen, incluso con el sistema, el servicio de contratación pública, lo manipulan, se basan netamente en coimas. Guafe con el ministro Julio José Neira han estado haciendo un trabajo importantísimo tratando justamente de atacar a estos grupos que de alguna manera lo que estaban haciendo era robándose el dinero que nos pertenece a los ecuatorianos, que le pertenece a los ciudadanos. Entonces, son cosas, son temas que se han trabajado en la Asamblea Nacional, que han sido banderas. Por ejemplo, hablando desde mi despacho, hemos estado en el debate, estamos presentes. En el tema de salud, por ejemplo, se ha hecho una fiscalización, hemos hecho un requerimiento de información al IES por el tema del cierre de los quirófanos. Han respondido que van a de una manera a tratar de de alguna manera reagendar estas citas quirúrgicas, apertura de los quirófanos por el tema de una bacteria, no recuerdo el nombre técnico, pero como digo, en todos estos temas, seguridad, salud, lucha a la corrupción, que se una también los distintos gobiernos autónomos descentralizados, que empiecen también a tener un sentido de pertenencia por sus ciudades, por sus provincias, que no solamente es un deber del gobierno nacional, sino también escoger la bandera de su cantón, la bandera de su provincia y decir, oye, yo también puedo aportar en esto, yo también puedo ayudarte en la lucha de la seguridad. Si bien es cierto, no tenemos un presupuesto grandísimo para temas de seguridad, hay un recurso que llega y también puede ser invertido en seguridad, por ejemplo. Entonces, cuando nosotros lleguemos a entender de que el deber o sacarle un país adelante no solamente le compete al gobierno nacional, tendremos un mejor país.
1: Ahora la ciudadanía también manifiesta que la asamblea de mayoría oficialista ha archivado o evitado que se realicen juicios políticos contra ministros de Estado. Es otra deuda que tiene la Asamblea Nacional, ingeniero.
2: Bueno, miren, uno de los casos más sonados.
1: El caso Progen.
2: El caso Progen, lo que nosotros hemos visto desde un inicio, se ha tratado de hacer una fiscalización correcta, ha pasado ya un informe de la Comisión de Transparencia, que comandado obviamente por la presidenta Diana Jácome, que es colega. Se ha enviado un informe ahorita a Fiscalía. Fiscalía ya tiene el informe y obviamente Fiscalía tendrá que hacer su trabajo en torno al caso Progen. Juicios políticos, censura y destitución. Por ejemplo, Mario Godoy. Tuvimos una narrativa desde un inicio que siempre nos decían que Mario Godoy no va a ser convocado a la Asamblea. Lo convocamos. Mario Godoy, el informe que haga la Comisión de Fiscalización va a ser favorable y le van a salvar a Mario Godoy. Mentira. El informe salió que tiene que ser destituido y censurado. No, en el pleno no van a tener los votos y le van a proteger a Mario Godoy. Llegó al pleno y fue censurado y fue destituido. Entonces, cuando existen estos casos que le afectan a la ciudadanía de una manera directa en el tema de la justicia,
1: de la salud, ingeniero.
2: Sí, en el tema de la salud también es importante nosotros como asamblea también analizar. Hemos hecho, como le dije en un inicio, requerimientos en el tema de la salud. Aquí lo que hay que ver es muchas veces que no solamente es una decisión de la persona que está arriba. Nosotros hemos visto dentro de los pedidos de información que hemos realizado al tema de la salud, es un problema estructural que incluso estaban grupos de delincuencia organizada metidos dentro de las instituciones de salud con medicinas en las bodegas, pudriéndose con medicinas prácticamente en mal estado, y simplemente arriba en la farmacia de los hospitales, de los MSPs, dicen que no hay medicinas cuando sí existen en las bodegas. Entonces, muchas veces son los mandos medios los que tratan de sabotear las decisiones que se toman arriba. Entonces, como digo, es un problema estructural. No estoy diciendo que no existe un problema, existe un problema, hay que tratarlo como tal. Hemos conversado con el presidente, con los distintos asambleístas. Se van a venir buenas noticias. Hay un tema muy importante que se va a venir en el tema de salud, que obviamente va a ser, creo yo, que muy necesario para no solamente para Tungurahua, sino para todo el país, atender justamente este sector que ahora ha llegado a ser una preocupación de todos.
1: La desatención de ciertos ministerios, sobre todo la provincia de Tungurahua, el Ministerio de Infraestructura y Transporte ha desatendido prácticamente el sector vial en el centro del país, la conexión del centro del país con la costa, con la sierra, con el oriente, en fin. Debemos exigir también a nuestras autoridades el cumplimiento. No podemos tener malas carreteras en los tiempos actuales. El aeropuerto de Cotopaxi desatendido completamente, la conectividad del centro del país con la costa, con la sierra, con el oriente ecuatoriano, en pésimas condiciones, ingeniero.
2: Bueno, por ejemplo, yo he visto, no me acuerdo el día que estuvo aquí el ministro Luque, anteayer.
1: Sí,
2: anteayer estuvo aquí el ministro.
1: Varias visitas han tenido, pero lo que necesitamos no son visitas, sino las obras.
2: No, están ingeniero. Haciendo obras. Si usted desea, yo puedo participarle. Las fotos que hemos dicho, hay un plan de trabajo. No tengo los planos yo del proyecto, pero podemos hacer un acercamiento. Hay una inversión de 104 millones de dólares, más de 11 carriles, pasos a desnivel en distintos sectores, una conexión real con el paso lateral. Hay una conexión justamente, y de hecho dentro de las conversaciones hay un avance ya en el tema de la obra que va a beneficiar a tanto Chimborazo como Tungurahua, que es el ingreso sur. Hay un interés también de trabajar en la vía Ambato Perileo Baños. Por ejemplo, la conexión con la costa, como usted lo decía, hay una inversión de más de 200 millones de menos de 100 millones de dólares, creo yo, no me acuerdo el dato exacto, de la vía Balmanera a la costa. Entonces, existe la idea, existe la iniciativa de dar la infraestructura a la Sierra Centro, que existe una conexión con las distintas regiones a nivel de nuestro país. Como digo, ha sido una de las banderas que ha tenido el presidente, y como digo, muchas veces lo que nosotros vamos a tener es cierto criterio, yo lo entiendo que es muy perfecto y nosotros tenemos que trabajar sobre la marcha, pero existe un trabajo, existe un interés también en darle estos servicios a la gente.
1: Ahora, el accionar de los asambleístas de Tungurahua, iniciativas propias presentadas por Alejandro Lara en beneficio sobre todo de nuestros ciudadanos del país, ingeniero.
2: Miren, yo cuando llegué a la Asamblea Nacional llegué muchas veces con ese criterio de que los jóvenes no vamos a llegar a hacer ningún trabajo. Quedé como el segundo asambleísta nacional de los 151, como el que más proyectos de ley ha presentado, y eso significa o es un sinónimo de un trabajo territorial importante. Dentro de esos proyectos de ley que yo he presentado, está al atender a las personas con discapacidad, mujeres que tienen o sufren muchas veces con el tema de la boleta de apremio, que no sea ya como es ahora de 30 días, sino que suba 90 días con una posibilidad de una renovación automática, porque el problema que se vive en los juzgados es real. Gente, madres de familia que en lugar de estar, que podrían estar tal vez trabajando, que podrían estar con sus hijos cuidando, tienen que estar pasando en los juzgados renovando las boletas, y eso es un costo económico, es tiempo, y eso es lo que se quiere realizar. Otro, reformas al COGEP, por ejemplo, en el tema de inventario y partición. Hay muchos problemas al momento de dividir las herencias, no solamente cuando se divorcian, sino también cuando existen hijos que tal vez por uno no quiere hacer una división, pasan años en el tema de llegar a un acuerdo. Hay un tema de la regulación del uso de las aeronaves no tripuladas, como son los drones, que la están utilizando justamente para atacar ciertos sectores o para hacer sobrevuelos que no son autorizados, para hacer vigilancias que no están autorizadas. Obviamente apoyar al sector productivo con el tema del uso de los drones. Presenté esta semana un proyecto de ley con la asambleísta Carolina Escobar, que es una reforma también al Código Orgánico General de Procesos en materia de las costas. Cuando usted tiene un juicio, muchas veces la parte que pierde, aparte de que pierde el juicio, tiene que pagar todos los gastos que incurrió la parte ganadora, pero lo que pasa es que muchas veces no es justo o es desproporcionado. De alguna manera lo que se está tratando de hacer es que exista un respeto, que exista una proporcionalidad de acuerdo a cuánto gana la parte perdedora, por ejemplo. Otra cosa, usted tiene la otra reforma, el otro vacío legal que existe dentro del Código Orgánico General de Procesos, es justamente el tema de que cuando usted tiene una boleta, usted tiene una letra de cambio de $10,000, llega donde un juez, un abogado, no le pagan, pasa 10, 20 años, nunca hay un accionar, nunca le pagan, y el rato que le quieren pagar, obviamente no hay un interés de todo el tiempo que no pagó. Entonces, de alguna manera lo que se quiere hacer es garantizar esos derechos de la gente. Son propuestas, obviamente, que entendería yo que no son tan populares, pero son necesarias porque son preocupaciones que se viven en los juzgados de la gente que da justicia.
1: Son propuestas, como usted manifiesta, son proyectos, pero quedan solo en eso, en proyectos, porque no se socializa al interior de la Asamblea. Y finalmente no se registra como una verdadera ley aprobada por el Ejecutivo y el Legislativo.
2: Sí, entonces, eso digo, ¿no? Muchas veces, si nosotros no presentamos proyectos, entonces en algún rato la Asamblea, ¿qué proyectos va a tratar? El deber del asambleísta es presentar los proyectos, que el Consejo de Administración Legislativa determine a qué comisión van a ir. Todos mis proyectos de ley que están presentados ahorita están siendo discutidos en las comisiones de justicia, en la Comisión de Desarrollo Económico, ojalá lleguen al Pleno. No solo, miren, si yo presento 8 proyectos de ley multiplicados por los 151 asambleístas, van a ser más de 1,000 proyectos que se discutan. La idea es que el CAL, obviamente, de una manera política, una manera que vea necesaria de la gente, que es lo más urgente, vaya sacando y vaya tratándolo, obviamente, en el Pleno. Pero como digo, la idea o el trabajo legislativo que tiene que ser un asambleísta es presentar los proyectos de ley para que ahí se vayan viendo el trabajo territorial. Porque
1: pero
2: eso,
1: también
2: eso,
1: hay que impulsar en el CAL para que sea considerado en el Pleno, porque en la mayoría de los casos apenas llega al CAL y ahí duermen el sueño,
2: sí,
1: de los
2: por ejemplo,
1: justos.
2: Todos mis proyectos de ley están ya en la Comisión de Justicia, en la Comisión de Desarrollo Económico, la Ley de Fomento Artesanal, están en la Comisión de GATS. Existen proyectos que están siendo tratados, obviamente, todo tiene que ver también con la coyuntura, pero como digo, la idea o el trabajo del asambleísta, yo hago una rendición de cuentas. Tengo que explicar cuántos proyectos de ley he presentado, cuántas intervenciones he tenido, cuántas observaciones, aportes hemos hecho a los distintos proyectos de ley, cuántas asistencias, que he quedado de los 151 asambleístas, el segundo con más asistencias del pleno. Entonces, ¿eso qué quiere decir? Con proyectos de ley presentados, quedando segundo, un trabajo territorial importante, haciendo vocerías, estando presente en el pleno, en el debate. Entonces, el trabajo, de alguna manera, muchas veces lo que nos quieren nosotros a los jóvenes decir es que no estamos haciendo un buen trabajo, cuando existen asambleístas que tienen incluso más de 40 años, 50 años, y que incluso hasta el día de hoy no han presentado un proyecto, no han debatido ni siquiera dos veces en el pleno. Entonces, muchas veces a los jóvenes lo que se nos trata de hacer es criticar o poner en tela de duda el trabajo, y por eso, desde el día uno, cuando yo he llegado, he tratado de tener ahora mis credenciales y decir, miren, este trabajo ha estado haciendo Alejandro Lara desde la Asamblea Nacional, este trabajo ha hecho la bancada oficialista, porque de alguna manera nosotros tenemos que rendirle cuentas, no a la gente que se nos opone, a la gente opositora, sino a los ciudadanos, con los que converso, con los que camino en la calle. Entonces, lo que se ha tratado, obviamente no todo es perfecto, y eso sí, Fernando, no todo es perfecto, hay muchas cosas por mejorar. Uno tiene que también hacerme a culpa de que existen en temas de comunicación, tal vez algunos sectores que no son atendidos, pero la idea es esa, ¿no? Hacer un mea culpa, decir, en esto fallé, en esto puedo seguir mejorando, acá tengo que trabajar, y cuando pase el año, decir, miren, esto, por ejemplo, ahora, pasa un año en la Asamblea Nacional, están las credenciales, está el trabajo realizado, pero como digo, esa es la idea, ¿no? De siempre tener un trabajo mancomunado, en conjunto, con los periodistas, con que imparten la comunicación a la gente, con el territorio, con los distintos actores importantes de la provincia. Entonces, ese ha sido el trabajo que he querido hacer, Alejandro Lara.
1: Finalmente, estamos próximos a iniciar el proceso electoral con miras a las elecciones seccionales. En los corrillos políticos se habla que ADN tiene ya los precandidatos: Lisset Naranjo a la alcaldía, Alejandro Lara al gobierno provincial de Tungurahua. ¿Usted considera que puede aceptar estas responsabilidades, o mejor sería que usted alcance la experiencia respectiva necesaria al interior de la Asamblea Nacional, Alejandro?
2: Sí, miren, bueno, últimamente en las redes sociales mucho se habla, distintas caras, distintos rostros se ha visto. He visto ya que me ponen ahí como candidato prefecto, veo algunos trolls también activados, pero yo estoy haciendo ahorita mi trabajo en la Asamblea. Obviamente las primarias vienen el 18 de junio, las elecciones del 29, las inscripciones son el 16 de agosto. Entonces, en ese trabajo estamos tratando de hacer un buen trabajo desde la Asamblea Nacional, obviamente. Y como digo, no, a veces uno lo que tiene que hacer es respetar también el criterio de la gente. Y bueno, las capacidades están, se ha demostrado, hay credenciales de un trabajo importante. Para tener una buena administración se necesita conocer bien el COTAD, ver cómo traer inversión. Eso se aprende en un mes, dos meses. La idea aquí es tener voluntad, trabajar por la gente en infraestructura, en obra, en servicios básicos, porque eso es lo que demandan este tipo de puestos. Y obviamente ahí, como digo, no, tratar de tener una continuidad con lo que ha pasado. El que venga tendría que tener una continuidad con el trabajo que ha venido haciendo Fernando Naranjo, que ha venido haciendo Manuel Caizabanda, hablando de la prefectura. Y en la alcaldía, por ejemplo, también se necesita hacer una renovación del tema, del trabajo que se tiene que hacer dentro del cantón.
1: Bien, Alejandro, le agradecemos muchísimo esta grata visita a las estaciones del Grupo Radial Continental. Siempre a sus órdenes, ingeniero.
2: Muchísimas gracias, Fernando, por la invitación. Obviamente, siempre es importante ese contacto para dialogar, para que la gente escuche también esas preocupaciones. Usted también, obviamente, el periodista siempre emite o es vocero de la crítica ciudadana, y ahí es muy importante nosotros también como autoridades explicar, venir a conversar, porque imagínense una autoridad desconectada de los medios, no tendría sentido. Entonces, agradecerle, Fer, y eso. Y por último, quisiera hacer una cuñita. Nosotros el día lunes hicimos un convenio, porque además de hacer nuestro trabajo legislativo, lo que tenemos que hacer como autoridades provinciales también es trabajar por la provincia, y lo que queremos hacer nosotros, el lunes firmamos un acuerdo con la cooperativa Sanfra y obviamente con nosotros, que vamos a hacer una capacitación por el tema de la ley de educación financiera. Queremos más jóvenes que sean capacitados, vamos a llegar a cada cantón, a cada territorio. Es un trabajo que no me corresponde como legislador, pero lo que tratamos de hacer es articular, gestionar promocionar también este tipo de iniciativas para explicar y aterrizar las leyes que se aprueban en la Asamblea en el territorio.
1: Además de esta ley de educación financiera, también el control financiero, uh-huh. un poco y negativo trabajo de la Superintendencia de Economía Popular y Solidaria, de la COSEDE, la quiebra de las cooperativas importantes, Cooperativa Cámara de Comercio en la ciudad de Ambato, la quiebra de la cooperativa CREA en la ciudad de Cuenca y otras cooperativas. Lamentablemente se ha pedido el apoyo de los asambleístas de la Corte Constitucional para la devolución de los recursos económicos de los inversionistas, pero lamentablemente sin respaldo de los asambleístas de Tungurahua.
2: Bueno, se ha tratado de hacer eso, un acercamiento, por ejemplo, hablando del tema de CREA, fue un caso de conmoción nacional. Obviamente aquí en nuestra provincia tenemos el caso de la CCA, conozco gente que ha tenido sus ahorros dentro de la cooperativa y de un momento al otro lo han perdido todo, y existe obviamente un, bueno, hay que hacer un tema de la fiscalización con la CEPS también, se tiene que trabajar, hay que hacer mesas técnicas. Personalmente he conversado hace un mes y medio, estamos elaborando un informe dentro de nuestro despacho con todo el conglomerado de la gente que viene y nos comenta cuáles son esas situaciones que se viven para tratar de tener alguna solución. Obviamente nosotros hemos hecho eso como despacho, existirá ahí un trabajo público netamente después. A la gente tal vez que ha sido perjudicada, también le invito a que tome contacto conmigo para tratar de ir solucionando estos problemas que nos perjudican a nosotros como tungurahuenses.
1: Bien, Alejandro, muchísimas gracias su visita a las estaciones del Grupo Radial Continental. Muy buenos días.
2: Muchísimas gracias, Fer. Un abrazo para todos.
1: Marcamos las 8:11.
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4: 8:11.
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0: todos los deportes en las estaciones del Grupo Radial Continental. Apoyo para la Liga Pro y Sudamericana, mientras la plantilla de jugadores de Macará se prepara para su partido con Independiente del Valle y lo hace en su residencia deportiva de La Providencia. La dirigencia espera contar con el apoyo de la fiel hinchada celeste en las graderías del Bellavista. Presentó un combo para alentar al equipo en sus dos partidos de local ante Independiente del Valle por la fecha 14 de la Liga Pro y ante Alianza Atlético Zuliana del Perú por la quinta fecha de la fase de grupos de la Copa Sudamericana a jugarse en el Estadio Bellavista este sábado 16 y el próximo jueves 21. El combo a general costará $20 y preferencia $25 para ambos compromisos. Está a la venta en la página Super Ticket. Para los hinchas que no deseen el combo, habrá entradas sueltas para el compromiso con los del Valle para todas las localidades. La general $8, la preferencia $12, la tribuna $15 y el palco $20. Pero para la Sudamericana únicamente está habilitado para la general oriental y la preferencia. Para recibir a Independiente del Valle, las ausencias confirmadas por lesión son de los volantes el argentino Federico Paz y el ecuatoriano Mateo Vieira. En estos días, el técnico uruguayo Guillermo Sanguinetti buscará a los reemplazantes. El partido con Independiente del Valle por la Liga Pro está programada para el sábado 16 a las 14 horas y con Alianza Atlético Zuliana del Perú por la Copa Sudamericana el jueves 21 a las 21 horas, ambos en el Estadio Bellavista.
1: Ganadores abren la fecha. Liga de Quito, que ganó a Muchurruna, recibe a Técnico Universitario, que goleó al Delfín en el inicio de la fecha 14 de la Liga Ecuabet. Las victorias ya quedaron en el pasado y ahora van por una nueva batalla. Liga Deportiva Universitaria de Quito, esta tarde, desde las 16:30, recibe al Técnico Universitario. Este duelo abre la fecha 14 de la Liga Ecuabet. El partido se jugará en el Estadio Rodrigo Paz Delgado. Los dos equipos llegan animados y motivados por los últimos resultados obtenidos y será un juego entretenido. Técnico Universitario salió de un bache de 5 derrotas consecutivas y lo hizo de manera categórica, pues goleó 4-0 al Delfín en el Estadio Bellavista en la última jornada. Atrás quedaron los rumores de la supuesta salida del director técnico Francisco Uzúcar y él sigue en el cargo con el apoyo de la dirigencia. El equipo no tiene bajas por lesiones para este partido. Liga de Quito llega motivado tras dos victorias consecutivas ante Guayaquil City y Muchurruna, sobre todo por el segundo tiempo ante el Ponchito, que dejó mejores sensaciones para lograr una victoria contundente, y el doblete de Daverson, que se disculpó con la hinchada y generó más confianza a los albos.
0: Y el Rodillo va por la sorpresa en la Casa Blanca. Técnico Universitario abre la jornada 14 del Campeonato Nacional de la Liga Pro Serie A visitando a Liga de Quito a partir de las 16:30 en el Estadio Rodrigo Paz Delgado. Los zambateños llegan motivados tras la goleada en la fecha anterior, al igual que los albos, que golearon de visitante al compañero de patio Muchurruna, por lo que el compromiso es complicado para ambas escuadras que vienen en alza, dejando de lado una racha adversa. La semana corta de entrenamiento que culminó ayer no tuvo mayores novedades. El defensa central colombiano Julián Anaya entrenó con normalidad una vez que salió lesionado del partido anterior. Al igual que su compañero en la saga, el ecuatoriano Mauricio Cagua, y el volante colombiano Johan Bocanegra, por lo que podrían ser titulares. Retorna a la banca el golero ecuatoriano Ayrton Morales tras la suspensión de 2 partidos por expulsión. El lateral ecuatoriano Miguel Perea seguirá un partido más ausente por sanción. Ayer fue el último entrenamiento de la semana y el equipo viajó a Quito, donde permanece concentrado para el partido de hoy.
1: Independiente del Valle manda en el Ecuador. Independiente del Valle logró el título de la Supercopa Ecuador al golear a Universidad Católica. Independiente del Valle es el más ganador de los últimos años. Independiente del Valle sigue consolidándose como el club más exitoso del fútbol ecuatoriano en los últimos años. el conjunto rayado conquistó el último miércoles la Supercopa Ecuador tras vencer 2-0 a la Universidad Católica en la final disputada en Quito y alcanzó así su octavo título oficial. Al minuto 24, el volante manabita Junior Sornosa abrió el marcador con el primer tanto. Poco después, al minuto 30, el defensor argentino Mateo Carabajal anotó el 2-0. Cuando el encuentro llegaba a su final, Ronald Briones apareció para marcar el 3-0 definitivo y sentenciar la conquista de un nuevo trofeo para los rayados. Desde el 2021, el cuadro del Valle inició una de las etapas más exitosas de su historia en el fútbol. En apenas 5 años conquistó 7 títulos oficiales, 2 de Liga Pro, 1 de Copa Ecuador, 2 de la Supercopa Ecuador, 1 de la Copa Sudamericana y 1 de la Recopa Sudamericana. A los 7 títulos obtenidos desde el 2021, se suma la Copa Sudamericana conseguida en el 2019, permitiendo que Independiente del Valle llegue a 8 trofeos oficiales en toda su historia.
0: La participación de los equipos zambateños se podrá mirar por señal abierta, como ha sido habitual durante la temporada 2026 del Campeonato Nacional de la Liga Pro Serie A, donde cada fecha 4 de los 8 compromisos se transmiten en señal abierta a nivel nacional. En la jornada 14, antepenúltima de la primera rueda de la fase inicial, que inicia este viernes 15 y culminará el lunes 18, no es la excepción. Dentro de los 4 partidos, 2 equipos zambateños serán transmitidos en señal abierta. Hoy viernes, en el Estadio Rodrigo Paz Delgado, a las 16 horas, Liga de Quito recibe a Técnico Universitario y es transmitido por la señal de Teleamazonas. El sábado 16, a partir de las 14 horas, Macará recibirá a Independiente del Valle en el Estadio Bellavista y también será transmitido por la señal de Teleamazonas. Ese mismo día, a las 16 horas 30 minutos, Universidad Católica recibirá al Delfín en el Estadio Gonzalo Pozo de Quito, que será transmitido por la señal de Ecoavisa. Finalmente, el domingo 17 a las 18 horas, en el Estadio Jocay de Manta, recibirá a Emelec y será televisado por Ecoavisa. El resto de partidos a nivel nacional e internacional se podrá observar por la señal de Zapping.
1: 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Quieren pintar de celeste el Estadio Bellavista Indoamérica en 2 partidos. La dirigencia de Macará tiene una promoción para que los hinchas apoyen al equipo en sus 2 próximos juegos de local. Los macareños que adquieran la entrada para el partido de Copa Sudamericana ante Alianza Atlético, que será el jueves 21 de mayo a las 21 horas, recibirán de forma gratuita el boleto para el partido del ídolo ante el Independiente del Valle, que se juega este sábado a las 14 horas en el Estadio Bellavista por la fecha 14 de la Liga Ecuabet. Esta promoción aplica solo para la localidad de General Oriental. El valor del boleto es de $20 y la pueden comprar en el sitio web de superticket.es.
0: Independiente del Valle, otra muestra de dominio. Independiente del Valle ratificó que actualmente es el mejor equipo nacional al ganar la Supercopa Ecuador por goleada 3-0 ante Universidad Católica. Los rayados, que son los sólidos líderes de la Liga Pro, con ventaja de 9 puntos sobre sus escoltas, sellaron en 30 minutos el primer título de la temporada gracias a los goles de Junior Sornosa y Mateo Carabajal. Sornosa resaltó que este nuevo título es el fruto del trabajo, del proceso que lleva el equipo. Durante todos estos años hemos ganado muchas cosas, eso se debe al trabajo de los dirigentes y el de nosotros dentro del campo. El Zorro, que alcanzó los 101 goles en su carrera, afirmó: "No hubiese llegado a esta marca sin el apoyo de mis compañeros. Aunque algunos me retiraron, estoy más vigente que nunca. Sigo cuidándome, disfrutando de mi fútbol, aprendiendo cada día". Otro jugador que se mostró feliz con esta nueva estrella fue Justin Lerma, quien está cerca de dejar a los rayados para unirse al Borussia Dortmund alemán. "Estoy muy feliz por el título, es una alegría muy grande para mí irme de esta manera, sumando un título más para esta institución que me ha dado todo. Independiente del Valle, otra muestra del dominio. Los Rayados son los sólidos líderes de la Liga Pro. Golearon a la Universidad Católica para sumar su segunda estrella de la Supercopa Ecuador.
1: Pacho festeja con el PSG. El Paris Saint-Germain del zaguero ecuatoriano William Pacho se coronó campeón de la Liga 1 de Francia luego de imponerse al Lens por 2-0. Por segunda vez en su carrera, el zaguero central ecuatoriano William Pacho se coronó campeón de la Liga 1 de Francia con el Paris Saint-Germain y con este ya son 8 títulos desde su llegada al club parisino. El cetro del cuadro parisino quedó sentenciado luego de la victoria por 2-0 conseguida en condición de visitante ante el Lens. Si bien Pacho no fue titular en este compromiso, pues recibió descanso de parte del director técnico Luis Enrique, el futbolista ecuatoriano ha sido uno de los puntales para que el PSG reciba este nuevo título. El primer gol de los parisinos llegó a los 29 minutos tras una notable definición del atacante georgiano Kavicha Kravtsheyla. En los descuentos, Ibrahim Bayé marcó el segundo tanto del PSG para sellar el nuevo título del cuadro de William Pacho.
0: Finalmente, Arsenal de Hincapié cerca del trofeo. El Arsenal del ecuatoriano Piero Hincapié puede proclamarse campeón de la Premier League desde casa si consigue ganar el lunes su partido frente al Burnley, ya descendido, y el Manchester City no consigue el martes los 3 puntos ante el Bournemouth, que está inmerso en la lucha por los puestos europeos. A falta de 2 jornadas, los de Mikel Arteta, que llevan 22 años sin ganar el título, tienen una ventaja de 2 puntos sobre el Citizens y dependen de sí mismos para levantar el trofeo después de 3 subcampeonatos seguidos. La primera oportunidad para el conjunto del norte de Londres, que también está se disputará la final de la Liga de Campeones, pasa por vencer en su estadio al Burnley, que solo ha conseguido 21 puntos en 36 jornadas y espera un favor del Bournemouth. De si los Cherries actualmente en puestos de la Liga Europea e incluso con opciones de acabar en el top 5 que le daría acceso a la Liga de Campeones, puntúan frente al conjunto de Pep Guardiola, regalarían el título a los Gunners a falta de una jornada. Arsenal de Hincapié cerca del trofeo. Los Gunners podrían ganar el título el próximo día martes. En la parte final establecemos contacto con la capital de la República. Vamos a recibir información deportiva de última hora.
2: Los tricolores buscan ser citados al Mundial con la selección ecuatoriana. Realidades distintas para los ecuatorianos en el exterior. Kevin Rodríguez y Daniel Castillo se coronaron como campeones de Copa en Bélgica y también en Dinamarca, respectivamente. Mientras que Gonzalo Plata genera preocupación por una lesión de rodilla. Luigi Marquele nos informa.
3: Kevin Rodríguez llegó a la final de la Copa de Bélgica como duda por lesión. Ingresó al minuto 64 y terminó siendo la figura del partido. El delantero ecuatoriano del Unión Saint-Gelois asistió en el 2-1 y anotó el tercer gol, que le dio el título a su equipo en la prórroga, luego de que el partido terminara 1-1 en los 90 minutos. Es su segundo título en esta competición, ya que también la ganó en 2024. Con el campeonato local aún en disputa, el Unión Saint-Gelois marcha segundo a solo un punto del líder, el Brujas, con 3 partidos por jugar. En esta misma jornada, Daniel Castillo también levantó un trofeo. El mediocampista fue titular en la final de la Copa de Dinamarca con el Midtjylland, que venció 1-0 al Copenhague con un gol del surcoreano Beom. Es el primer título de Castillo en ese país, aunque el ecuatoriano ya conoce el sabor del éxito. Ganó 2 títulos con Liga de Quito y 1 en Ucrania con el Shakhtar. La nota preocupante llega desde Brasil. Gonzalo Plata, convocado fijo de la selección para el Mundial, arrastra molestias en la rodilla tras un golpe recibido ante Gremio y no podrá jugar con Flamengo este jueves. Su evolución será seguida de cerca de cara al torneo que arranca el 12 de junio.
2: Y ahora les contamos datos de Junior Sornosa, que fue la gran figura de la cancha en el título de Independiente del Valle en la Supercopa Ecuador. El volante ofensivo tiene 31 años y es el capitán de Independiente del Valle, su referente histórico. Tiene 358 partidos jugados, marcó ayer y dio una asistencia, con lo que registra 101 goles y también 81 pases gol. Los equipos en los que ha estado: Fluminense, Corinthians, Liga Deportiva Universitaria, el Xolos de Tijuana y Pachuca, estos dos últimos en México. También ha vestido la camiseta de la selección ecuatoriana en categorías juveniles y en la mayor. En la absoluta jugó 17 partidos y marcó 2 conquistas. Es el líder de este Independiente del Valle, supercampeón. Ahora vamos a revisar goles del fútbol internacional. Tras el clásico perdido, el Real Madrid se presentó en su casa para enfrentar al cuadro del Real Oviedo. Técnico que está al frente del Oviedo es Guillermo Almada, el uruguayo que dirigió a Barcelona y que ya está descendido. Gonzalo García, el juvenil salido del Real Madrid, al minuto 42 abría el marcador, el que se dio a conocer en el pasado Mundial de Clubes, para resolver con pierna derecha, media vuelta y a una esquina. De esa forma se abría el marcador en el Bernabéu. Y después, en el segundo tiempo, que había ingresado el polémico Kylian Mbappé, asistencia para Jude Bellingham, el inglés, al minuto 78, que resolvía y ponía el 2-0 definitivo para un Real Madrid que no ha ganado ningún título esta temporada, pero que hoy triunfó en su casa 2-0. El Giro de Italia tuvo otra etapa marcada por las caídas. El italiano Davide Ballerini ganó la 6ª jornada en Nápoles tras un accidentado sprint final en los últimos metros. El maillot rosa sigue en manos del portugués Afonso Eulalio. Jonathan Narváez llegó con el grupo de los líderes, el ecuatoriano, y cruzó la meta en el puesto 13. Este viernes llega la primera etapa de alta montaña, 244 kilómetros, con final en el mítico Blockhaus, puerto donde ganó por primera vez en el Giro el legendario Eddie Merckx. Será el primer examen real para los favoritos de la clasificación general en esta, que es una de las grandes del ciclismo. Y Jannik Sinner en el tenis, que hoy se presentó en los cuartos de final para derrotar en el Masters 1000 de Roma, que se juega sobre arcilla, al ruso Andrei Rublev, y lo hizo por parciales de 6-2 y 6-4, con estadísticas impresionantes: 49% de efectividad en lo que fue su primer servicio, 63% de puntos ganados en el segundo servicio, 28 puntos de recepción en triunfo y 68 puntos ganados en total. Mañana va a jugar la semifinal ante otro ruso, Daniil Medvedev, que también busca el título. Así lo festejó el italiano, que está en la cima del deporte blanco.
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1: 20 congresistas demócratas opositores del gobierno de Donald Trump solicitaron al Pentágono la suspensión inmediata de las operaciones militares conjuntas con las Fuerzas Armadas del Ecuador para enfrentar a los cárteles del narcotráfico. En una carta remitida al secretario de Defensa Pete Hegseth, pidieron la cancelación de la cooperación militar hasta que se investigue las denuncias de presuntas violaciones de derechos humanos durante el bombardeo a una finca en Sucumbíos el 6 de marzo. Los legisladores dieron al Pentágono 10 días de plazo hasta el 22 de mayo para que responda. Los cuestionamientos de las operaciones militares conjuntas entre Ecuador y Estados Unidos coinciden con la visita del presidente Daniel Noboa a Washington, donde, por el contrario, recibió apoyo de los republicanos para sostener las operaciones militares contra los cárteles, tras reuniones con el vicepresidente James Banks y congresistas.
2: Presidente Noboa pudo compartir lo que vive el Ecuador y ha vivido durante su administración. Cambios en materia de seguridad, cooperación en materia de seguridad, particularmente con Estados Unidos.
1: Noboa en Estados Unidos también recibió un reconocimiento del Instituto de Liderazgo Hispano del Congreso, según el organismo, por la defensa de la democracia y la lucha contra el crimen transnacional organizado.
3: Estamos construyendo una nación donde cada familia ecuatoriana puede nuevamente creer en la posibilidad de vivir con dignidad, con seguridad y sobre todo, con esperanza.
4: El Ecuador cambió.
1: Este jueves Noboa asistió al Consejo Permanente de la Organización de Estados Americanos, en donde defendió la declaratoria de conflicto armado interno para enfrentar a las organizaciones criminales.

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8: En Baños de Agua Santa, uno de los destinos turísticos más reconocidos del Ecuador, probablemente por su innovadora propuesta de turismo de aventura, observación de naturaleza, agroturismo, turismo comunitario, que se desarrollan bajo tradiciones religiosas y culturales que marcan la puerta de acceso a la Amazonía ecuatoriana. Las termas El Salado, el balneario Santa Clara, las termas de la Virgen y las termas de Santa Ana brindan al turista las cualidades curativas de cálidas aguas que son del deleite de grandes y chicos.
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1: El exministro del Interior del correísmo y expresidente de la Asamblea, José Serrano, no será deportado desde Estados Unidos a Ecuador. La jueza de migración de Estados Unidos, Romy Lerner, suspendió dicho proceso, otorgándole protección bajo la Convención contra la Tortura de las Naciones Unidas. Aunque la jueza no aceptó el pedido de asilo solicitado por Serrano, con su decisión le permite permanecer en Estados Unidos bajo prisión.

0: debido a que la convención prohíbe deportar a una persona a un país donde pueda ser torturada o sufrir abusos graves. La ley federal también reconoce estas salvedades. El fallo de la jueza se tomó ayer miércoles, según confirmó la hija del exministro Verónica Serrano a la agencia EFE, pero se lo hizo público este jueves. El ministro del Interior, John Reinberg, se pronunció por este hecho.
1: Vamos a esperar pacientemente. Estados Unidos es un país que coopera con Ecuador, que trabaja con el Ecuador, un socio estratégico. Así que vamos a esperar que se tomen las decisiones que sea para que él sea enviado acá al Ecuador, donde cumplirá en la cárcel lo que la justicia determine.
0: Serrano fue detenido en Estados Unidos el 7 de agosto de 2025 por agentes del Servicio de Migración y Control de Aduanas, ICE, afuera de su casa, por exceder el tiempo de su visa de turismo y a pesar de tener en trámite el pedido de asilo. Los familiares señalaron que la detención se trató de una operación dirigida. En Ecuador, Serrano tiene vigente una orden de prisión preventiva luego de que la fiscalía lo vinculara como presunto autor intelectual en el asesinato del candidato presidencial Fernando Villavicencio, ocurrido en 2023.
2: En lugar de comprar tus alimentos empacados, acude al mercado para adquirir productos frescos. Además de ganar en salud y sabor, es un placer para los sentidos recorrer las fragantes paradas de fruta y verdura de la temporada.
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2: Felicidad es un viaje lejano, mano con mano. La felicidad, tu mirada inocente entre la gente. La felicidad es saber que mis sueños ya tienen dueño. La felicidad.

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0: 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Una vez al año, la mágica provincia de Loja se viste de amarillo para brindar un espectáculo natural donde los árboles secos cobran vida y se vuelven cálidos anfitriones para dar la bienvenida al sur del Ecuador. Ubicado en la provincia de Loja, el Bosque Seco, reconocido recientemente por la Organización de Naciones Unidas, UNESCO, como una reserva de biosfera, por su particular ecosistema, se convirtió en el escenario perfecto que da vida a los guayacanes, árboles en los que brotan hermosas flores amarillas que pintan un paisaje de ensueño. Este acontecimiento natural que se da con las primeras lluvias del mes de enero es de gran interés para miles de turistas nacionales y extranjeros que acuden a presenciar este evento y disfrutan de la deliciosa gastronomía lojana. Además de realizar actividades como cabalgatas, caminatas y ciclismo.
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1: El abogado Lenín Guanoquiza, secretario ejecutivo del Consejo Cantonal para la Protección de los Derechos en la ciudad de Ambato. Hay un importante proyecto, Escuela de Derechos y Gestión Institucional del Consejo Cantonal. ¿En qué consiste este proyecto?
2: En efecto, desde el CCPDA se viene ejecutando el proyecto Escuela de Derechos, lo cual esto se hace también en cumplimiento a la ordenanza para prevenir y erradicar la violencia contra las mujeres dentro del Cantón Ambato. En este contexto, este proyecto está enfocado a capacitaciones, talleres y campañas Punto Violetas. Todas estas actividades enfocadas directamente a temas de derechos humanos, derechos de las mujeres, rutas de atención integral para mujeres víctimas de violencia, así como también en diferentes puntos de la ciudad, parques, puntos estratégicos donde hay más contingencia de la ciudadanía. Estamos con estos puntos violeta entregando esta información para que las mujeres no se queden calladas, que en caso de ser víctimas de violencia acudan a instituciones que puedan ayudarles, como es la Junta Cantonal de Protección de Derechos, como es la Fiscalía o la Unidad Judicial la Unidad Judicial o la Judicatura. A estas instituciones puedan acudir y puedan ser ellas también parte de este proceso y sean atendidas.
1: Este proyecto de protección de derechos no solo va para mujeres, también para niñas, niños, para adolescentes, para jóvenes, para personas adultas mayores, para personas con discapacidad, para pueblos y nacionalidades y grupos de atención prioritaria, abogado.
2: Claro, en efecto, la ordenanza para prevenir y erradicar la violencia contra las mujeres, hablamos de adolescentes, jóvenes, adultas mayores y en toda su diversidad. Esto es en general para todas las mujeres en distintas edades.
3: 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Salud masculina. 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
2: 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Prueba un método verificado para mejorar tu sueño. Es conocido que dormir la cantidad de horas recomendadas por los expertos es un factor clave para reponer energías y poder funcionar óptimamente. Si bien en redes sociales como TikTok se pueden encontrar videos de técnicas que prometen ayudarte en este sentido, siempre se debe tener en cuenta que los métodos sean validados por especialistas. De lo contrario, podrías no conseguir resultados efectivos, peor aún, enfrentar problemas adversos a tu salud.
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0: puede mirarse atrás, pero siempre habrá que ir adelante.
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6: Te compartimos los mejores lugares para conocer y visitar en Ecuador. Cuenca. El centro histórico es único. Está repleto de elementos coloniales como los balcones de madera tallada y hierro forjado, adornados con hermosas flores, los adoquines de piedra que abren camino por sus calles y una arquitectura colonial con toques europeos y detalles autóctonos que definitivamente enamoran a sus visitantes. 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
1: El asambleísta Alejandro Lara: la ciudadanía reclama mayor atención, la estabilidad jurídica, recuperar la seguridad de nuestro país, impulsar la salud, el desarrollo social, combatir la corrupción, en fin, esto es lo que necesita urgentemente nuestro país, y los asambleístas, sobre todo los jóvenes, deben llevar estas iniciativas porque estamos trabajando para una nueva generación, ingeniero.
2: Sí, totalmente adecuado el criterio. Por ejemplo, en la parte judicial nosotros no podemos, obviamente, cerrar los ojos. Existe un problema de que, por ejemplo, actualmente se hacen estos operativos, por ejemplo, en los toques de queda, se cogen criminales, cabecillas, se ponen a manos de la justicia, y la justicia muchas veces lo que hace es responder a otros intereses, o simplemente con medidas cautelares le dejan libre a estos presos. Y, por ejemplo, en la Ley de Solidaridad Nacional lo que nosotros queríamos poner era el delito de pertenencia, solamente el hecho de pertenecer a un

0: grupo de delincuencia organizada ya tiene que ser juzgado. Lamentablemente los jueces no permitieron esta reforma. Hablando en temas de seguridad, se ha trabajado con la ley de inteligencia, por ejemplo, para tratar de adelantarnos a las decisiones que tengan los grupos de delincuencia organizada, para tratar de estar un paso adelante, y ahí ha sido importante también ese vínculo o esa unión que se ha tenido con las autoridades, con los representantes, incluso con el vicepresidente allá en Estados Unidos, en el tema, por ejemplo, de la lucha contra la seguridad, la minería ilegal, los grupos de delincuencia organizada. Esa relación también es importante. En casos de la corrupción, por ejemplo, nosotros hemos visto aquí, por ejemplo, el tema de la reforma al COTAD del 70-30, hemos visto como en distintos GATS lo que hacen, incluso con el sistema, el servicio de contratación pública, lo manipulan, se basan netamente en coimas. UAFE con el ministro Julio José Neira han estado haciendo un trabajo importantísimo tratando justamente de atacar a estos grupos que de alguna manera lo que estaban haciendo era robándose el dinero que nos pertenece a los ecuatorianos, que le pertenece a los ciudadanos. Entonces, son temas que se han trabajado en la Asamblea Nacional, que han sido banderas. Por ejemplo, hablando desde mi despacho, hemos estado en el debate, estamos presentes. En el tema de salud, por ejemplo, se ha hecho una fiscalización, hemos hecho un requerimiento de información al IES por el tema del cierre de los quirófanos. Han respondido que van de alguna manera reagendar estas citas quirúrgicas, apertura de los quirófanos por el tema de una bacteria, no recuerdo el nombre técnico, pero como digo, en todos estos temas, seguridad, salud, lucha a la corrupción, que se una también los distintos gobiernos autónomos descentralizados, que empiecen también a tener un sentido de pertenencia por sus ciudades, por sus provincias, que no solamente es un deber del gobierno nacional, sino también es coger la bandera de su cantón, la bandera de su provincia y decir, oye, yo también puedo aportar en esto, yo también puedo ayudarte en la lucha de la seguridad. Si bien es cierto, no tenemos un presupuesto grandísimo para temas de seguridad, hay un recurso que llega y también puede ser invertido en seguridad, por ejemplo. Entonces, cuando nosotros lleguemos a entender de que el deber o sacarle un país adelante no solamente le compete al gobierno nacional, tendremos un mejor país.
1: Enseña a sus hijos a que le ayuden. El día de la plancha, separe las diferentes prendas de sus hijos pequeños y póngalas encimadas y divididas, haciendo que cada uno de ellos se lleve lo suyo y lo guarde en el lugar adecuado. Esto ayuda mucho a las ocupadas madres de familia que tienen varios hijos.
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0: 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Existe un lugar en el centro del mundo, Ecuador, donde un hermoso cielo azul escolta a gigantes de tierra cubiertos por glaciales milenarios y nieves perpetuas que son iluminadas por el intenso sol ecuatorial. La ruta de los volcanes es admirar el volcán activo más alto del mundo, el Cotopaxi, o el punto más cercano al sol, el Chimborazo. Es disfrutar del Cayambe, el único volcán cruzado por la línea Ecuador. Es vivir la aventura extrema. Es adentrarse en la mítica cordillera de los Andes y disfrutar de bosques nublados que esconden diferentes especies de flora y fauna endémicas. La Avenida de los Volcanes constituye un espectacular atractivo turístico que se muestra en todo su esplendor, especialmente entre los meses de junio y agosto. Estas forman dos hileras, la cordillera occidental y la oriental, en las que se distribuyen montañas, valles y hondonadas. Recorrer mágicos paisajes que sorprenden y enamoran desde Carchi hasta Loja. Apreciar la belleza de la naturaleza, amar la vida de manera pura e intensa, es visitar la Ruta de los Volcanes.
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0: ¿Quién fue Juan Montalvo? Hagamos revoluciones, pero hagámoslas dignas de la libertad y la moral. Fue una de las aclamadas frases del escritor y ensayista nacido el 13 de abril de 1832 en Ambato. Juan Montalvo estuvo desde joven marcado e inspirado por los sueños políticos de su época, como el caso de su hermano Francisco, que Montalvo falleció a causa de una tuberculosis el 17 de enero de 1889 en París, donde décadas antes había ejercido como secretario de la delegación ecuatoriana en la capital francesa.
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5: 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Por eso, si tienes problemas para dormir, es recomendable acudir a un médico para evaluar las mejores formas de tratar tu situación. Antes de tomar pastillas o medicamentos, trata de utilizar todas las técnicas naturales conocidas. El utilizar medicamentos puede dañar otros órganos y afectar considerablemente tu salud.
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1: Ganadores abren la fecha. Liga de Quito, que ganó a Muchurruna, recibe a Técnico Universitario, que goleó al Delfín en el inicio de la fecha 14 de la Liga Ecuavet. Las victorias ya quedaron en el pasado y ahora van por una nueva batalla. Liga Deportiva Universitaria de Quito, esta tarde, desde las 16:30, recibe al Técnico Universitario. Este duelo abre la fecha 14 de la Liga Ecuavet. El partido se jugará en el Estadio Rodrigo Paz Delgado. Los dos equipos llegan animados y motivados por los últimos resultados obtenidos y será un juego entretenido. Técnico Universitario salió de un bache de 5 derrotas consecutivas y lo hizo de manera categórica, pues goleó 4-0 al Delfín en el Estadio Bellavista en la última jornada. Atrás quedaron los rumores de la supuesta salida del director técnico Francisco Uzúcar y él sigue en el cargo con el apoyo de la dirigencia. El equipo no tiene bajas por lesiones para este partido. Liga de Quito llega motivado tras dos victorias consecutivas ante Guayaquil City y Muchurruna, sobre todo por el segundo tiempo ante el Ponchito, que dejó mejores sensaciones para lograr una victoria contundente, y el doblete de Daverson, que se disculpó con la hinchada y generó más confianza a los albos.
2: Y el Rodillo va por la sorpresa en la Casa Blanca. Técnico Universitario abre la jornada 14 del Campeonato Nacional de la Liga Pro Serie A, visitando la Liga de Quito a partir de las 16:30 en el Estadio Rodrigo Paz Delgado. Los zambateños llegan motivados tras la goleada en la fecha anterior, al igual que los albos, que golearon de visitante al compañero de patio Muchurruna, por lo que el compromiso es complicado para ambas escuadras, que vienen en alza dejando de lado una racha adversa. La semana corta de entrenamiento que culminó ayer no tuvo mayores novedades. El defensa central colombiano Julián Anaya entrenó con normalidad una vez que salió lesionado del partido anterior. Al igual que su compañero en la saga, el ecuatoriano Mauricio Cagua, y el volante colombiano Johan Bocanegra, por lo que podrían ser titulares.
3: No te compares. Eres un ser único, con virtudes y con defectos. No hay otra persona en el mundo igual que tú. Naturalmente, siempre encontrarás a otros más altos, más feos, más simpáticos, más insoportables. Pero tú tienes tus propios valores. Esos son los que importan.
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0: La perseverancia es mantenerse firme en tu camino, incluso cuando los obstáculos parecen insuperables. Es creer en tu sueño con tanta fuerza que el miedo al fracaso se convierte en un mero susurro. Recuerda, el éxito suele llegar justo después del punto en que la mayoría se da por vencido. Tu determinación y tu esfuerzo constante son las llaves que te abrirán las puertas de tus mayores logros.
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3: Tips para vivir mejor con Romance. Arrugas. En la edad madura, el maquillaje debe ser ligero, casi imperceptible. Se evitará de esa forma recargar los párpados, pues la piel en esa zona ya no es lisa y una aplicación excesiva resaltaría las arrugas en vez de disminuirlas. Tips para vivir mejor con Romance.
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1: Tras un emotivo discurso de despedida en el que defendió su gestión, Marcela Guiñaga presentó formalmente su renuncia a la prefectura del Guayas este jueves en la ventanilla universal de la institución. En su rendición de cuentas, que duró cerca de 45 minutos, Guiñaga habló sobre algunos de los temas más cuestionados, el quinto puente y el dragado del río Guayas.
2: El famoso quinto puente. El convenio no logró avanzar al ritmo que quisiéramos por diferentes diferencias técnicas. Ciertos burócratas no entendieron el dragado del río Guayas. Lamentablemente, falló el esquema y falló el contratista.
1: Guiñaga además se refirió a las concesiones viales y a su extensión hasta 2054, a Consegua y Conorte. También habló sobre la inversión realizada en el agro, catalogándola como su mayor hito histórico.
2: Realizamos por primera vez el censo agropecuario provincial.
1: Antes de culminar, se dirigió directamente a Carlos Encalada, quien asumirá el cargo de prefecto este viernes.
2: Estimado Carlos, te dejamos una administración caminando.
1: La ahora exprefecta se retiró de la institución pasadas las 5 de la tarde, en medio de lágrimas y aplausos. Carlos Encalada, quien queda al frente de la prefectura, deberá presentar una terna para que el Consejo Provincial designe a la persona que ocupará la viceprefectura.

0: Cultura.
1: Hay personas poco comunes y extraordinarias que sacan lo mejor de ti y dejan huella en tu vida y nos recuerdan que este mundo aún vale la pena. Hay personas a las que les podrías explicar todo el día lo que te pasa y así todo no te entenderían. En cambio, hay otras que te entienden perfectamente, aunque no les digas absolutamente nada. Las personas felices no son las que tienen todo lo mejor del mundo. Son aquellas que sacan lo mejor de todo lo que tienen en el mundo. Si hay paz en tu interior, no importa que haya tormenta afuera. Bloquear. Dejar de seguir o silenciar a la gente tóxica te traerá paz. Solo tú eres el responsable de tu paz mental. No dejes que el odio entre a tu corazón, porque te convertirá en ese tipo de persona de la que estás huyendo. Perdonar a quienes te hicieron daño es lo más saludable, porque si te aferras al enojo no los lastimarás a ellos, te lastimarás solo a ti.
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6: La Cascada de Agoyán, el manto de la novia de Bascún, de Chamana, de Casaurco, del Rocío de Machay, de Inés María, de San Pedro del Inca, de San Jorge, de San Francisco, de Ulva, de la Virgen, conforman la reconocida Ruta de las Cascadas de Baños, en la que destaca el famoso Pailón del Diablo, al cual puedes visitarlo en la mañana, tarde y noche. En la Casa del Árbol de Baños de Agua Santa, lidera la amplia gama de espectaculares miradores que decoran el perfil de Baños de Agua Santa. Junto a este mirador, famoso por su columpio del fin del mundo, mirador de la Virgen de Ventanas al de Runtún, y a recientes e innovadores emprendimientos como el de la mano de la Pachamama y el de las manos de Dios.
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2: Compra un buen colchón. Una cama incómoda, demasiado blanda o demasiado dura no solo puede provocar trastornos del sueño, sino también lumbalgias y agarrotamiento muscular. Puesto que pasas un tercio de tu vida en la cama, no ahorres en el colchón. Recuerda que el que mejor sueño tiene es el que duerme con su conciencia tranquila.
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nosotros en este corso, el corso de la familia. 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
1: Las heladas ya nos llegan por sorpresa a varias zonas agrícolas de Tungurahua. Ahora, antes de que el frío caiga con fuerza, un mensaje en el celular alerta a los productores y les da tiempo para actuar. En los cantones Ceballos, Mocha y Ambato, 1.500 agricultores se apoyan en un sistema de alerta temprana implementada por la prefectura, con el apoyo del KfW, Banco Estatal de Desarrollo de Alemania, para reducir el impacto de las heladas sobre cultivos de papas, hortalizas y frutas. El sistema funciona con 7 estaciones meteorológicas móviles instaladas en los sectores de mayor riesgo, que protegen alrededor de 1.200 hectáreas. Cada estación, con una inversión de $2,000, monitorea el clima en tiempo real. Mediante sensores detectan la caída brusca de temperatura, y la información es enviada a la Dirección de Tecnologías y Sistemas de Información de la Prefectura. Desde ahí, la alerta llega de inmediato a los agricultores mediante WhatsApp. Cuando reciben el mensaje, los productores tienen un día para prepararse y activar de forma constante los sistemas de aspersión. El agua que cae sobre los cultivos ayuda a mantener la temperatura de las plantas y evita que el frío extremo las queme.
2: En la actualidad estamos con una segunda fase, que son de 19 millones de euros, todos destinados a tinificación y a la ampliación de este sistema de alerta temprana para heladas.
1: De acuerdo al coordinador del proyecto, si los agricultores actúan a tiempo, pueden salvar al menos el 90% de la producción. En la comunidad de San Pedro, Norma Barona ya comprobó la efectividad del sistema. En sus 5.000 metros cuadrados de cultivos de mora y fresa, instaló 8 aspersores que activa cada vez que llega la alerta. Dice que las heladas ya no le generan angustia.
3: Pero ahora, con este nuevo método, nosotros no perdemos. Nos mantenemos estables.
1: Según la prefectura, con las 1.200 hectáreas bajo este sistema de alerta, se evitará pérdidas que bordean los $380,000 al año. Su objetivo ahora es empezar el 2027 con unas 3.000 hectáreas más protegidas.
4: Me increpaba constantemente por mis fracasos y torpezas. Hasta que un día apagué el ruido de afuera. Encendí la música de mi interior y bailé con mi tristeza y mi torpe corazón. Finalmente me sentí orgulloso de mí. Por un instante dejé de acusarme y comencé a perdonarme por todo lo que un día fui. Y entonces me amé. Me amé como nadie jamás lo hizo. Y después de tanto negarme a mí mismo, al fin me dije que sí. La única forma de sentirse satisfecho es hacer un gran trabajo. Y eso solo es posible amando lo que haces. Si aún no lo has encontrado, sigue buscando y no te detengas. Recuerda que el tiempo no vuelve atrás. Por lo tanto, planta tu jardín y adorna tu alma en vez de esperar a que alguien te traiga flores.

0: Haz todo eso que te hace feliz, como reír, bailar, brincar. La gente infeliz de todas formas siempre te va a criticar. No se trata de hacer las cosas perfectas, sino de hacerlas con amor. Hagas lo que hagas, te hará feliz. Lucha con todas tus fuerzas por ser feliz, porque ser infeliz lo es cualquiera. Prioriza a quien te prioriza a ti. Así de simple. Trata de ser buena persona, pero no pierdas tu tiempo tratando de demostrárselo a nadie. Tienes dos opciones en la vida. ¿Vives anhelando eso que te falta o vives feliz con eso que ya tienes?
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5: Si estás siempre cansada, las hojuelas de avena tienen hidratos de carbono, que es uno de los alimentos más importantes para mitigar la fatiga. Prepara un batido poniendo las hojuelas de avena en un agua tibia. Cuando se ablanden, cuélalas y agrégalas junto con frutas y leche en una licuadora.
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5: La resiliencia es la habilidad de recuperarte frente a la adversidad, de levantarte más fuerte después de cada caída. Encuentra fuerzas en tus desafíos y conviértelos en oportunidades para crecer. Recuerda, las pruebas más difíciles suelen prepararnos para nuestros mayores triunfos. Abraza tu resiliencia como el superpoder que es, permitiéndote enfrentar la vida con coraje y determinación.
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1: Fotografías del director de la CIA, John Ratcliffe, con altos funcionarios del Ministerio del Interior, con figuras cercanas al entorno de Raúl Castro, incluyendo su nieto Raúl Rodríguez Castro, mejor conocido como El Cangrejo, registraron el encuentro ocurrido en La Habana. La reunión se dio para mejorar las relaciones con la Casa Blanca. Así lo explica un comunicado difundido por la Cancillería cubana. Los elementos aportados por la parte cubana y los intercambios sostenidos con la delegación estadounidense permitieron demostrar categóricamente que Cuba no constituye una amenaza para la seguridad nacional de Estados Unidos, ni existen razones legítimas para incluirla en la lista de países que supuestamente patrocinan el terrorismo. La CIA no se ha pronunciado sobre el encuentro, mientras que agencias y medios como Reuters y CBS News, citando a un funcionario del Departamento de Justicia, aseguran que Washington prepara una acusación federal contra el expresidente Raúl Castro, hermano del fallecido Fidel Castro. La imputación, que aún debe ser aprobada por un gran jurado, se centra en el derribo de dos avionetas del grupo Hermanos al Rescate en 1996, donde murieron cuatro personas. El 7 de mayo, Estados Unidos sancionó a Gaesa, un conglomerado empresarial controlado por las Fuerzas Armadas de Cuba. Según el Departamento de Estado, esta empresa constituye el corazón del sistema comunista cubano y controla más del 40% de la economía de la isla, la cual sirve como plataforma para operaciones extranjeras de inteligencia, mientras la población enfrenta una profunda crisis económica.
2: Nunca digas, a mí no me va a pasar. Porque la vida nos da sorpresas. Agradece donde estás, pero sigue trabajando para que puedas llegar a donde siempre has querido. Amar profundamente a alguien da fuerza. Ser amado profundamente por alguien da valor. Si para recuperar tu paz tienes que perderlo todo, hazlo. Nadie se ha muerto por comenzar de cero. Piénsalo bien antes de comenzar una batalla. A veces es mejor tener paz que tener la razón. Aquello que no trae calma y serenidad a tu vida, déjalo atrás. No hay precio más caro que perder la paz. Callar no significa siempre dar la razón al otro. A veces estar en paz es mejor que tener la razón. Si pudiéramos mirar dentro del corazón de las demás personas, comprenderíamos los desafíos y luchas a los que se enfrentan cada día. Nos trataríamos unos a otros con más cariño, respeto y consideración.
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7: La acción cura el miedo. La indecisión y el aplazamiento lo hacen crecer. Anote esto en sus apuntes. La acción cura el miedo. Hable con esa persona que usted teme tratar. Verá que es menos difícil de lo que usted se imaginaba. ¿Tiene temor por su apariencia? Vístase mejor. ¿Temor a un examen? Gaste en estudiar el tiempo que gaste en inquietarse. ¿Temor a cosas que no están bajo su control? Deshierve el jardín, vaya al cine, juegue con los niños. ¿Temor a la gente? Recuerde que aunque los demás valen mucho, usted no vale menos que ninguno de ellos.
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2: Tendida, con los muslos como alas abiertas, dispuestas al vuelo, me incitas, me invitas a viajar por lácteas vías y negros agujeros, levemente desvelados por tu mano.

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8: Si algún día te sientes solo, piensas que nadie te entiende, crees que te tratan injustamente y no comprendes a los que te rodean, tranquilo, eres una persona completamente normal. Si sientes paz en tu vida, es que has tomado la decisión correcta. Nada como hacer un favor o una buena acción para llenarnos de paz y placer con nosotros mismos. La calidad de tu vida depende de la calidad de tus pensamientos. El que goza de la paz no se molesta ni a sí mismo ni a nadie. Ante todo es necesario cuidar el alma si se quiere que la cabeza y el resto del cuerpo funcionen correctamente. Un gran paso para caminar en paz es dejar de culpar a otros por nuestro sufrimiento. Todos nacemos felices, pero por el camino se nos ensucia la vida. Pero podemos limpiarlo. La felicidad no es exuberante ni bulliciosa como el placer o la alegría. Es silenciosa, es tranquila, suave. Es un estado interno de satisfacción.

0: empiezas a amarte a ti mismo. Así que sé paciente con todo el mundo, pero sobre todo contigo.
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1: El Club Universidad Católica jugará como local este sábado ante Delfín. El equipo dirigido por Diego Martínez no atraviesa una racha favorable. Perdió 4 partidos de forma consecutiva, 3 por el torneo local y 1 por la Supercopa. El elenco del Trencito Azul no ha tenido precisión para definir en los encuentros. José Fajardo, Byron Palacios y Everardo Rose disputan un lugar como atacantes. Delfín llega motivado por su clasificación a la siguiente ronda de la Copa Ecuador. El equipo manabita tendrá a Eric Mendoza en la zona ofensiva. El atacante es la principal figura del plantel dirigido por Juan Zubeldía. El encuentro será en el estadio Gonzalo Pozo Ripalda. Emelec visitará al Manta este domingo. Los azules serán dirigidos por el entrenador interino Cristian Masuti, después de la salida del estratega Vicente Sánchez por malos resultados. Sánchez acudió a la última práctica y se despidió de los futbolistas del elenco millonario. Los azules perdieron 6 partidos en el torneo y no han podido consolidar su juego. Manta ocupa el último lugar y necesita sumar para alejarse de la zona de descenso. El equipo manabita solo ha triunfado en 2 compromisos en la temporada. Como dueño de casa, solo suma una victoria. José El Tin Angulo pelea un lugar en el 11 titular.
2: Recuerda que la felicidad depende de ti mismo. No es un resultado. Es una decisión propia. Nada te hará feliz hasta que tú decidas ser feliz. Darnos cuenta que solo nosotros somos la causa de nuestros propios problemas nos ayuda a comprender que también somos la única solución. El secreto está en sonreír y seguir sonriendo, hasta que la vida se canse y deje de hacerte sentir triste. Donde encuentres paz, arma el campamento y quédate ahí. Quédate ahí mientras dure. La batalla por la paz es la única que vale la pena librar. Recuerda que tu paz y tu salud mental deben estar primero en tu lista. El alimento de tu felicidad es la paz, la tranquilidad y el amor propio. La vida se vuelve más hermosa cuando aprendemos a admirar los momentos lindos que nos regala y también mirar las cosas buenas de la gente, en vez de fijarnos de sus defectos y errores. En nuestro mundo moderno y convulsionado, tener paz es todo un lujo. Si la obtienes, no la sueltes. Cuando no hay odio dentro de ti, no hay ningún enemigo afuera. Serás completamente libre cuando te encuentres con esa persona que te hizo mucho daño y no sientas absolutamente nada.
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5: 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Puede ser fácil obtener el tamaño de porciones correcto, especialmente cuando se cocina en casa. 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

0: 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De lo contrario, podrías no conseguir resultados efectivos, peor aún, enfrentar problemas adversos a tu salud. 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
1: En una cumbre que abordó desde el camino en el fortalecimiento de relaciones, con todos los problemas comerciales, estratégicos y de sanciones que hay de por medio, así como lo militar, los afanes independentistas de Taiwán, a los que el gobierno chino les ha cerrado el paso, confiando en que recuperarán la isla para su territorio, buscando además que Estados Unidos deje de apoyar a Taiwán para evitar un conflicto.
2: I'll make a determination over the next rally shot.
1: Tomaré decisiones, dijo Donald Trump en el viaje de regreso a Washington. Creo que lo último que necesitamos ahora mismo es una guerra a 9.500 millas de distancia, señaló. Sobre Irán, Trump y Xi Jinping están de acuerdo en la cuestión nuclear y en que el estrecho de Hormuz debe abrirse. China ha presionado para el paso de barcos petroleros con destino a Asia, pero el asunto de un acuerdo de largo plazo es con Estados Unidos, que por ahora declara que la postura de Irán es inaceptable. El ministro de Relaciones Exteriores iraní ha dicho que Trump manda señales contradictorias, que rechazan el documento, pero que quieren volver a conversar, que dicen que han destruido los centros nucleares de Irán, pero que los van a volver a atacar, y que eso es un obstáculo en el camino para una negociación que ponga fin a la guerra.
3: Destruya el miedo. El temor es el enemigo número uno de su éxito. Le impide aprovechar las oportunidades de triunfar. El miedo causa enfermedades e impide hacer aquello que iba a obtener el triunfo. Al miedo lo destruye la confianza. Y toda confianza es adquirida. Nadie nace con confianza haciendo cosas que van contra lo que usted teme. David venció a Goliat porque tuvo confianza en sí mismo y en la ayuda de Dios.
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1: Atención Ecuador, se escapa el premio, la tiene William, despeja con pierna derecha, viene en cana, lanza un centro y Moisés remata, gol, gol, gol.

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5: Consejos prácticos para mantener un excelente estado de salud. Mantente hidratado. Mantenerse hidratado es esencial para la salud en general. La cantidad de agua que necesitamos depende de nuestra edad, sexo, peso, altura, nivel de actividad física y condiciones ambientales. Es decir, en el clima caliente probablemente tienes que beber más agua, teniendo en cuenta que alrededor del 20 o 30% de agua que necesitamos proviene de nuestros alimentos. Si tienes acceso a agua potable segura, esta es la bebida más saludable y barata. Para un impulso refrescante puedes agregar rodajas de limón, pepino o menta. Otras bebidas como café sin azúcar, agua gaseosa, té sin azúcar, té helado o agua sin endulzar, infundida o aromatizada también son buenas opciones para la hidratación.
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